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3: Las tres personas que están ahí en ese proceso, pues están en muchos jaloneos y etcétera. Y bueno, entre las personas que recibieron hoy en la dirigencia nacional de Morena estuvieron las los 13 más bien 11 representantes que en términos muy concretos terminaron por ser 10, porque por razones que no han definido Morena, por lo que le estoy argumentando, la doctora Lucila Ayala de Moreschi no asistió. No asistió Ricardo Madrid ni Fernando García, no porque no los hubieran invitado, sino que simple y sencillamente estas dos personalidades, ambos diputados federales, no están en ese ejercicio de morenistas registrados. Ellos se registraron, uno por el Verde, me refiero al diputado Ricardo Madrid, y el otro por el Partido del Trabajo, y me refiero al diputado Fernando García. Ellos no asistieron y no tendrían por qué asistir, porque además no tendrían por qué convocarlos. Eso pues fue mucho el ejercicio que se generó mucha especulación durante el día de hoy y que hoy estaremos abordando. Antes de cualquier cosa, saludo a mis compañeras y mi compañero a la mesa, y te saludo con mucho, estimada amiga Amira Aguilar. Qué gusto hablarte, Amira, qué gusto. Muy buenas tardes.
4: Muy buenas tardes, Enrique, un gusto compartir esta tarde de viernes contigo, con el doctor Gilberto, mi paisano, y con el auditorio que nos escucha el día de hoy.
3: Muchas gracias. Y bueno, también saludo con muchísimo gusto a mi estimado amigo, el doctor Gilberto Plata. Doctor, qué gusto saludarte, muy buenas tardes.
5: Muy buenas tardes, Enrique, saludo con el gusto de siempre, igual que mi compañera, amiga y paisana, la licenciada Amira Aguilar, con Jorge Ramos en los controles, César López en la producción, y si me lo permites, en ejercicio de mi libertad personal, y lo que todavía no queda libertad de expresión, a título totalmente personal y ajeno.

0: a esta institución y a la concesionaria de este espacio radiofónico. Le quisiera decir a la desconocida presidenta municipal que tenemos, a su director de obras públicas, secretario de obras públicas del gobierno del estado, a los elementos de tránsito y transporte, de tránsito municipales. La porra lo saluda otra vez. Nunca hay ninguna patrulla en ese desastre que tienen a raíz de la obra que está en el Puente Negro por el paso deprimido, y ahora con el socavón que se les hizo y que ya tiene una semana prácticamente. Ya sabemos que no sirven, que no saben y que no tienen idea de cómo gobernar y hacer las cosas, pero la verdad ya se están pasando. Por lo menos pongan a gente que le haga loco y no esos embudos. Y ojo, están de vacaciones muchas personas, pero a partir de lunes se reanudan muchas actividades. Y si esto es un desastre ahorita, no me quiero imaginar a partir del próximo lunes. Así es de que ojalá que disfruten estos aciagos días en compañía de su progenitora y su demás familia.
1: Efectivamente, ayer y hoy la zona del Pedro Infante sobre Jorge Julián Chávez Castro estaba súper congestionada. Yo tuve que venirme por Pedro Infante, luego Arjona Zapata, Zapata Insurgentes ya llegué aquí. En muchos sentidos, no tiene mucha ciencia, pero lo que sí tiene es mucha negligencia. Y esta negligencia del director de la Policía de Tránsito tendría que ser sancionada, entendiendo que, pues no. Vamos dándosela por buena a la presidenta, que ella no tiene que estar enterada de todo. Pero, ¿qué sucede con esto del socavón? Para venir de oriente a poniente, por el Pedro Infante, está la dos carriles muy estrechos que están frente al Congreso. Y hay el paso Federalismo, que por el socavón está detenido. Yo me he tomado la molestia de pues, más o menos ver cómo va, y bueno, pues te dicen, no, es que es una obra que te ponen mil pretextos y no saben cuándo. Se supone que será la semana pasada, semana que entra, y yo no sé, a lo mejor tienen que descansar el fin de semana, pero por más ciencia que tenga, una obra que dura 8 días es demasiado. Yo espero que esta vez la dejen bien, porque el año pasado sucedió exactamente lo mismo. Me sumo a esa porra que las y los saluda. Y bueno, ya entrando en el tema de uno de los temas de este día, bueno, hoy se celebró esta reunión, los primeros que fueron recibidos fueron los de Baja California Sur, son como 4 o 5, y bueno, platicaron con ellos, no trascendió mucho porque era una foto de Ariadna Montiel con las distintas personas que aspiran en Baja California Sur, y bueno, el mensaje de un tuit es la unidad y el trabajo y bla, bla, bla, pero no dice prácticamente nada. Pero en el caso de Sinaloa, pues ya quizás unas 3 horas más tarde se sostuvo una reunión encabezada por Ariadna Montiel, por Citlali Hernández, por Ricardo Monreal, que es el representante de Morena en la primera circunscripción a la cual pertenece Sinaloa, y bueno, además de ser presidente de la Junta de Coordinación Política de la Cámara de Diputados. También estuvo presente el senador de la República y presidente de la Junta de Coordinación Política del Senado de la República, y el responsable de la delegación de Sinaloa de Morena, y me refiero al licenciado Ignacio Mier. En ese sentido, también estuvo un diputado federal que es vicepresidente en la Cámara de Diputados, que habría sido el presidente del primer año legislativo. Y bueno, ¿por qué le doy este contexto? Porque el contexto es de que, bueno, Morena le está dando interés, y pues ahora sí que varios machuchones estuvieron presentes y machuchonas estuvieron presentes. En la reunión estuvo Gerardo Vargas Landeros, Omar López, Imelda Castro, Estrella Palacios, la doctora Tere Guerra, Rodolfo Valenzuela, Gerardo Octavio Vargas Landeros, este muchacho Cristian, y los 11, porque el diputado federal Ricardo Madrid no asistió, porque además de que no tenía por qué asistir, porque era una reunión con los puros registrados por Morena, no tenía él por qué. Él tendrá que entenderse con el Partido Verde. Y Fernando García

punto de vista, lo que está pasando en sus recorridos, y bueno, alimentaron pues lo que la dirigencia quería conocer. Llama la atención, como le he dicho, que asistió Gerardo Octavio Vargas Landeros. ¿Y por qué llama la atención? No porque no sea un candidato con registro, no, al contrario. Hoy Gerardo Octavio Vargas Landeros sale muy fortalecido por una simple y sencilla razón. Hoy Morena dijo, no dijo nada a este boletín estéril, hasta podría estarse cometiendo una violentación al debido proceso, porque el pasado miércoles la Fiscalía General del Estado emitió un boletín donde hace referencia a las personas que están involucradas en algunos procesos, entre los que se encuentra Gerardo N. Y bueno, pues no hace falta ser un sabio para darse cuenta que es Gerardo Vargas. ¿Qué sucedió? A la Fiscalía no le gustó que Gerardo N., porque así se refieren hacia él, hubiese declarado que él ya había salvado un recurso legal en una corte federal. Un recurso legal en una corte federal que él se le atribuía por el uso de recursos, lo de lo que se le señalaba, él lo logró salvar y ese proceso quedó cancelado. Le quedan dos que están en Sinaloa, pero son dos procesos que sigue la Fiscalía del Estado y el Poder Judicial del Estado sobre recursos federales. Esta semana, no por Gerardo Vargas, sino porque simplemente, sencillamente se presentó esta situación, la presidenta dijo, a ver, espérense, gobiernos de los estados, los recursos federales que el gobierno federal le entrega a los municipios es responsabilidad de la Auditoría Superior de la Federación y no tienen por qué meterse. En todo caso, la Fiscalía Federal, si se encuentra algún delito, inicia un proceso y ustedes no tienen por qué meterse. Entonces, esta fiscalía manipulada, nada independiente y aparte malintencionada, de mala fe generó este boletín que no le sirvió de nada porque simple y sencillamente Gerardo Octavio Vargas Landeros planteó el tema es conocido por la dirigencia de Morena y bueno, se hizo un ejercicio, una combinación para que Gerardo siga con el trabajo que viene desarrollando como aspirante a coordinar los comités de la transformación. Desde esa perspectiva, quienes impulsaron ese boletín, pues se les tronó el cohete. ¿En qué sentido puede ser relevante esto? Porque cada día quienes están en Morena y que ya los tienen copeteados, y me refiero a Ricardo Monreal, y me refiero a Nacho Mier, me refiero a Adán Augusto, que aunque no estaba en esa reunión, también lo tienen copeteado, lo de Sinaloa, la propia Ariadna Montiel, presidente de Morena, la propia Citlali Hernández, presidente de la Comisión de Procesos Internos de Morena, la secretaria particular de la presidenta, y nada más y nada menos que la presidenta, ya los tienen muy copeteados con estas actitudes antidemocráticas que se están siguiendo por un grupo, no voy a decir fáctico, lo debería decir, pero bueno, por un grupo de poder en el estado de Sinaloa. Entonces les tronó. Y bueno, ¿cuál fue el acuerdo? Dense las manos, trabajen como compañeros de partido, no se descalifiquen, respétense y respeten al movimiento para los efectos de que este proceso se desarrolle con buenos resultados. Y esto es la visión que tiene Morena de Sinaloa y una visión necesaria, porque la definición se pospone, se especuló mucho que podría ser hoy, más en una intención de aprontamiento que de realidad, pero lo que sí es una realidad es que esto se difiere para finales de agosto o principios de septiembre, fecha que no les definieron a los que participaron en la reunión. Hablé con varias y varios de ellos y lo que me dicen es que pues es lógico que no nos digan por qué, pues para que no nos avisemos y que hagamos alguna situación que pueda inclinar las encuestas. Así de sencillo. Será a principios de septiembre o a finales de agosto cuando se haga un levantamiento para hacer los seis que se quedarían. Y en realidad no van a ser seis, serán cuatro. Porque uno será verde, otro será el PT. Y bueno, el resto serán dos mujeres y dos hombres. Y o tres mujeres y un hombre. Ese

0: es el componente que en los números debe tener Morena para lo que sería la continuación del proceso. Le dan prácticamente un mes más a esta cantidad de personas que aspiran, 13, y bueno, en esa posibilidad y en esa condición, pues es como Morena se reúne para escucharlos, retroalimentarse, que aun cuando yo digo que es un proceso centralista, esto de retroalimentarse es positivo, y bueno, será la primera criba para allá para septiembre o fin de agosto. Entonces la lógica marca que los seis estarán el resto de septiembre y octubre, a lo mejor hasta noviembre en el proceso, para ya noviembre final o principios de diciembre tener al coordinador o coordinadora de los comités de la transformación y la defensa de la soberanía nacional en el estado de Sinaloa. Es una lógica que en tiempos se asemeja a lo que pasó con el doctor Rubén Rocha Moya, que allá también en la Ciudad de México, ahí en el en la casona de Chihuahua, fue pues informado que él era el candidato. En ese tiempo también era coordinador de los comités de la transformación y posteriormente candidato. Es un tema que desde mi punto de vista tiene dos extremos. Uno, un proceso demasiado centralista. Yo ayer por la noche platiqué con el presidente estatal de Morena, el señor Barraza, y él me decía que bueno, yo le informo que esto es un asunto que se está llevando del centro, y yo lo único que le puedo decir es que mis compañeros y mis compañeras fueron citados en la Ciudad de México para estos efectos. Eso creo que es el peor asunto, porque Morena no es nada como para mugrosear a los sinaloenses, y porque Citla y la Ariadna se la dan de las machuchonas de Morena, no tengan la delicadeza de decir, saben que así, saben que ha estado Sinaloa, hey, dirigente, ahí te va este boletín, no le quitas una cuma ni un punto porque te corremos. Si esa es la preocupación o no el temor, que es explicable, sí, porque bueno, el señor llegó bajo la consigna de un grupo de poder en Sinaloa, y eventualmente por esa razón tengan tanta cosita de temor para Sinaloa. Mi estimado doctor Gilberto Plata, tu punto de vista.
1: En los últimos días se ha debatido bastante en México sobre el tema de la información, lo que es verdad, lo que es tendencioso, etcétera, y yo creo que lo primero que tendríamos que decir es que pues este no es un proceso, este es una, es la precampaña de la precampaña de Morena, o sea, es el proceso de la candidatura. Pero bueno, o sea, ellos llaman, porque fíjate, Enrique, Amira, amigos del auditorio, si es de Morena es coordinador de los comités de defensa de transformación, si es del PT sería coordinador de afiliación. El chiste es que sabemos hacia dónde, lo que implica el alcanzar esta nominación. A mí me llama mucho la atención todo lo que se generó este vacío, y una de dos: o son pésimos para manejar las cosas, de lo cual yo no tengo duda por todo lo que hemos visto, cómo han operado este tipo de procesos y todo lo que se ha dado anteriormente y en este mismo ejercicio que está haciendo Morena, o algo pasa, o algo se complicó, porque había corrido la especie de que hoy se definía la terna. Lo primero que salen, y por trascendidos y demás, es una foto en la cual no aparece la senadora Imelda Castro, ni Fernando García, ni Ricardo Madrid. La explicación, no, es que son a los puros morenistas. Ah, caray, me quedé yo como que Imelda no es morenista. No, es que entró por el PT y empiezan las teorías de conspiración que todavía se debaten en redes sociales y opiniones y demás. Y a mí no me interesaría formar parte de ello. Lo que sí digo yo es que les cuesta sacar un triste posicionamiento institucional. Invitamos a esto, estuvieron A, B, C y D por esto.
0: Es hora, y que, la intención, no,
1: es hora que no lo hacen. Y oye, no, es que fue una retroalimentación y ver, ah, caray, tú eres el que está guiando un proceso, ¿cómo que les preguntas? Ah, es que los exhortamos a que juntitos, agarrados de la mano, se vayan derecho y canten Jambalaya. ¡No! A ver, se están contendiendo con todo. Ha habido, a lo mejor, no, ¿saben qué? Los llamamos al orden porque sentimos que esto tiene que ser de tal manera, ok. Pero si esto jalamos a los morenistas, ¿de cuándo que Imelda no es morenista? O sea, a mí de entrada me parece que cómo se ha manejado y también cómo se han activado algunos líderes de opinión o medios, etcétera, etcétera, parecería que es un intento de un grupo de poder precisamente como para generar una especie de una percepción. No, ya está fuera totalmente esta persona, ya porque aquí están los buenos, etcétera, etcétera. Y qué lamentable que un órgano nacional del partido oficial no haya aclarado para qué los convocó, cuál es el alcance y por qué no estuvieron, porque también recordemos, siempre se dijo y las mismas autoridades del partido lo dijeron que eran 17. O sea, nosotros tres fantasmas nunca supimos quiénes son.
0: Es hora que no sabemos.
1: Nunca se dio a conocer la lista de los oficialmente registrados. Oye, en cualquier convocatoria más, he visto elecciones de sociedades de alumnos en secundaria pública más ordenadas que esto.
0: Sí.
1: Lo primero, concluyó el registro. Miren, estos son los que se anotaron y posteriormente estos son los que se aprobó su registro.
0: Así es.
1: Párale de contar. Hoy nos dicen, no, es que Lucila ya la. Lo que se dice.
0: No se ha oficializado.
1: No cumplió, no, pero es unos trascendidos. Ese momento, cualquier persona con una visión institucional, bueno, con cualquier persona en como le ve, viene, se registran, reviso y digo si aprobó, si cumplió o no cumplió. Tan, tan, en cualquier procedimiento. Entonces, es hora que no tenemos la lista oficial de los que se registraron. Es hora que no sabemos quiénes son efectivamente los aprobados o que se aceptó su registro y por qué lado entran. Ahora, son hipótesis que tenemos de que no, es que uno va a ser del PT y otro del Verde y no, cuatro es, va a ser morenista.
0: Eso ya es oficial.
1: Bajo
0: eso.
1: La.
0: No, eso ya es oficial, sí. Te lo estoy diciendo yo.
1: No, y no lo pongo
0: en tela de juicio. Con fuentes dignas de control, querido, que no voy a decir porque no los voy a balconear.
1: Amigo, y yo no lo pongo en tela de juicio. A lo que yo me refiero es el posicionamiento institucional.
0: Ah, no, de acuerdo.
1: sí, totalmente. Porque yo no resto un ápice a lo fidedigno y confiable que son tus fuentes. Lo que yo digo, bueno, aquí estamos hablando de una institución partidista que está hablando de transparencia y que son el que están en contacto con el pueblo y que no digan cómo están haciendo las cosas. Y aparte, no estamos hablando de cualquier partido, estamos hablando de un partido oficial que gobierna más de la mitad de los gobiernos, más las dos terceras partes de los gobiernos estatales, tiene presidencia de la República, tiene todo el poder legislativo, tiene el poder judicial y demás. Entonces, reitero, he visto elecciones de sociedades de alumnos de secundarias públicas más organizadas y con más confiabilidad en su proceso que esto que estamos viendo. Porque efectivamente, sabemos y hay una como que todo el mundo saltamos, no es que van a ser cuatro de Morena, uno del PT y uno del Verde. Porque eso es lo que se dice y está, es confiable, porque ya muchos lo decían. Pero nunca lo ha dicho Morena. Nunca dijo cuál era la lista oficial. De hecho, los tres fantasmas no sabemos quiénes fueron.
0: No.
1: No sabemos quiénes cumplieron con los requisitos y de qué manera acreditaron. O sea, a final de cuentas, lo maneja. Fíjense, además lo curioso. Lo sueltan a la calle, a que anden en el contacto ciudadano, pegándole calcas a los carros, haciendo asambleas informativas, usando redes sociales. Pero es hora que no sabemos si realmente fueron aprobados sus registros o no. No sabemos cuáles van a ser las reglas, cómo estar, y eso de publicidad dirigida a integrantes nada más del Movimiento de Regeneración Nacional, pues como que esto, oye, ¿y cuándo transparentaron hacia en qué sectores está la población del padrón? O sea, cosas que a lo mejor ya se debe pensar mucho. Aquí el tema es, en vista de todo esto, a mí lo que me parece es que con estas circunstancias, en este contexto, es mucho más predecible pensar que se les va a hacer bolas al engrudo y van a seguir dando nota a la que se presta suspicacia a que salga o emerja un liderazgo como en el concepto, la idea primigenia se puede haber pensado fuerte, consolidado, porque aquí ya hay disputas, hay situaciones que se están viendo como que se prestan otras situaciones y se revive el fantasma de lo que el propio Rubén Rocha Moya dijo en una entrevista, que él no había ganado la encuesta, pero que al final de cuentas el presidente López Obrador en ese momento dijo, este es. Entonces, nosotros diríamos, oye, se llega a pasar lo mismo, todo esto que se está viviendo, todo esto que se está generando, pues sería para nada, precisamente por lo que tú notas desde la mañana, tenía escuchando a Enrique, esta visión tan centralista en algo que, hey, esto es un proceso local, o sea, no se está hablando de designación de diputados federales, senadores o candidato a la presidencia de la República para que, oye, es que hicimos coalición, partidos nacionales y se ve todo en el centro del país. No, aquí están diciendo que va a haber un proceso.

0: proceso de consulta a la ciudadanía, un proceso local, y todo está yendo a oscurito a 1000 kilómetros de distancia. Entonces, yo en mi percepción, creo que esto se le va a hacer bolas al engrudo y van a salir más peleados que contentos de lo que salga de esto.
1: Muchas gracias, doctor. Tu punto de vista, mira, Aguilar.
2: Pues, Enrique, un proceso completamente centralizado donde vemos la dirigencia del ámbito local limitada completamente hasta de información, no solamente de una agenda de trabajo, ¿no? La información no fluye del centro hacia el estado. Estamos hablando de elegir un candidato a gobernar un estado con muchos problemas, y pareciera ser que no se le da la seriedad debida al proceso, ¿no? Se generan este tipo de reuniones y de acciones que crece muchísimo más la especulación, y creo que lejos de sumarle a este movimiento del que tanto hablan y de sumar positivos, creo que la gente que está leyendo medios y redes y demás, porque si ahorita nos metemos a redes a leer, empiezan otra vez estas campañas de denostar a algunos de los participantes y de hablar mal de lo que se ha hecho desde el día uno que se abrieron estos temas de andar en el territorio hasta la fecha. No se habla en línea positiva, todo es negativo, y creo que Morena, al reaccionar de esta manera o hacer este tipo de mesas de trabajo, genera mucho más y crece mucho más este tipo de especulaciones, ¿no? Pareciera ser que no es importante lo que va a suceder en el estado de Sinaloa, y que son más importantes los intereses de un partido político, ¿no? Porque que no se les olvide que una vez que elijan a quien va a dirigir estos trabajos de los que tanto hablan, van a necesitar este voto del ciudadano. Y una vez que elijan primero estos 6, van a necesitar a toda esta gente que está en sus filas, y van a necesitar este apoyo. Aquí lo que veo yo más complicado es, una vez que estén estos 4 que saldrán de las filas de Morena, que todos queden contentos, que todos entiendan que hay que trabajar en equipo y que hay que sumarle en equipo, porque no falta quien no quede conforme con la situación, y pues prácticamente lejos de sumarle a la situación le empiezan a restar, ¿no? O también puede existir que algunos deseen contender en otros partidos, ¿no? Porque sabemos también que en la oposición aún no hay perfiles, no hay candidatos, no hay caras, entonces pues también se pudiera aprovechar esta brecha, ¿no? Entonces, complicada la situación, la falta de transparencia y de información, que creo en estos tiempos es lo más importante, porque la gente más que nada ve noticias, ve informaciones, y pareciera ser que para el partido en el poder, a pesar de que tiene el poder y gobierna otros estados y gobierna municipios y demás, pareciera ser que el tema de informar y de transparentar lo que se hace es lo peor que puede suceder en este país, ¿no? Cuando sabemos realmente que es una gran ventaja para los países democráticos transparentar este tipo de situaciones para mantener estos equilibrios y estas calmas, sobre todo en estos tiempos donde la política tiene un desgaste tan grande a nivel mundial, ¿no? No es solamente en México, es en el mundo.
1: Esto, yo el 27 de junio advertía que era un proceso centralista, lo dije muy temprano por la mañana, y debo decirle, es un proceso centralista que en el registro fue un registro muy bien hecho. Lo dije otra vez hoy en la mañana, lo he venido diciendo esto de más de un mes, que el proceso Morena es un proceso muy centralista, con muchas cosas de buena organización. El gran problema de que no termino yo por digerir, y mucho menos de entender, es que Morena no se ha dado cuenta que hoy ya tiene 11 millones y pico de afiliados en el país, de los cuales como 200 y pico mil son de Sinaloa. Y solo por esos 200 y pico mil, que son los que van a estar haciendo las campañas más la suma, por supuesto, del PT y del Verde, que también estarán sumándose como cuarta transformación, tendrían que estar más informados. Y, por ejemplo, conocimiento o esta duda que tiene el doctor Gilberto Plata de la realidad de lo que son los registrados y no registrados. El ejemplo de la doctora Lucila Ayala. Hay tanta especulación que hay personas muy acreditadas en el periodismo que aseguran que a Lucila la dieron de baja porque no se pidió licencia para el cargo que ostenta en el Tribunal de Justicia Administrativa de Sinaloa. Lucila hace algunos días dio una declaración que, si bien hay veces nos vamos los medios por lo malo, pero que se asume como ya la gobernadora, la que ya ganó y la etcétera, pues eventualmente no es un ignorante del derecho, al contrario, tiene muchos años en esto como para darse cuenta que, bueno, si lo hizo es por algo que lo hizo. Pero habrá que ver qué sucede, y que lo menos que podemos pensar con ella, que es la única de la cual se tiene duda, saber qué va a suceder. En el caso de el Verde y del Partido del Trabajo, el candidato del Verde se llama el licenciado Ricardo Madrid Pérez, diputado local en funciones, federal en funciones, porque el Partido Verde no le pide a sus legisladores pedir licencia hasta el tema constitucional. Entonces Ricardo sigue operando como aspirante y también como diputado federal. El caso de Fernando García, que también se registró, es el mismo. Ha habido un vacío en la visión de Fernando García, porque inicialmente, previo a este 27 de junio, él habría dicho que él se estaría sumando a Imelda. De hecho, cuando llega a registrarse Imelda, él llega acompañándola, y tres doritos después él se registró como aspirante por su partido, el Partido del Trabajo. Ahí tanto el PT como Morena tendrían que definir. Lo que sí ha quedado muy claro es que Ricardo Madrid está, y Ricardo lo ha explicado de manera muy puntual y muy clara del motivo por el cual él es, su partido lo designó a él, y él tiene uno de los seis lugares. El del PT tendría otro, pero a este momento no sabemos cuál sería la condición, porque hoy también y ayer por la noche se especuló que Imelda habría sido acogida por el PT, en más una grilla barata de personas que lucubran y que honestamente les hace falta mucha consistencia, pero también nadie en el PT y nadie en Morena ha salido a decir, y la propia senadora con licencia pues tampoco ha salido a decir, o sea que no, a mí no me enreden, ¿no? Yo soy muy respetuosa a mis compañeros del PT, pero yo me registré por Morena, así de fácil, así de sencillo. ¿Qué le sigue a este proceso? Bueno, pues que Morena empiece a hacer un ejercicio, porque ellos piensan, y eso apenas ellos lo saben, que con los acercamientos que tienen con la población, con los comités de la transformación en todo el estado, llenan ese vacío que yo y algunas personas que opinamos o que hacemos periodismo pensamos que están generando. Pero por el saldo que escuché de varias personas que le presentaron a la dirigencia nacional, todo indica que la condición de retroalimentación con la base morenista es buena, es fluida, inclusive aceptan a Morena con todos los seguros que tienen. Pero bueno, esto es un asunto que en un mes estaremos platicando seguramente, y lo que resta del mes de julio, ya prácticamente unas horas, y todo el mes de agosto hasta que se defina o que ya se haga un ejercicio similar a este, donde se vayan al centro y hacer esa situación. Morena se mugrosea tanto que la posibilidad de una buena cobertura, al menos en los estados donde están definiendo, no la tuvieron. ¿Por qué? Porque es mucha especulación. Se supone que fueron otros estados. Todos los estados que corresponden a la primera circunscripción hoy tuvieron esta reunión, que terminó siendo una reunión de evaluación y con una solicitud de mantener la unidad dentro de ese partido y bueno, seguir trabajando con la meta que se pusieron de informar.

0: el concepto de la transformación y el concepto de la soberanía nacional, que la mayoría de los que a mí me ha tocado entrevistar te dicen que la gente está consciente en los dos conceptos, y muchos te hacen mucho el énfasis en lo que tiene que ver con la defensa de la soberanía nacional. Que en las formas a lo mejor no es lo más correcto, yo estoy totalmente en esa idea, y como la forma es fondo, pues el tema de Morena es que lo que no se dan cuenta es que no van a poder repetir esta situación. Lo que también es una realidad es que la mayoría de los que asistieron fueron a pintar a Sinaloa como si fuera Disneylandia, y honestamente están mintiendo, y no creo que Monreal o que Mier o inclusive Ariadna no tenga un pulso, porque ella como exsecretaria de Bienestar pues tenía muy claro el pulso que hay en Sinaloa, y con una llamada puede solucionar la realidad de lo que pasa en Sinaloa. Lo mismo quiero pensar que lo tiene Citlali. Lo que sí es que no nos ven ni nos oyen. Vamos a una pausa comercial y regresamos.
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4: Son las 6:50. ¿No te ha llegado el boletín de lo que pasó en esa reunión?
5: No.
4: Y son los medios de Sinaloa y se habla Sinaloa. O sea, y te quedas tú, ah, caray, pues, ¿qué está pasando? Y lo feo es de que esto va a seguir abriendo ese espectro de vaguedad en el cual van a seguir surgiendo teorías de conspiración, tesis, hipótesis y también mucha elucubración. Y también hay que decirlo, el golpeteo que se cargan está fuerte entre ellos mismos con acciones, por ejemplo, lo hemos dicho. Yo lo sostengo, para mí eso de las llamadas a deshoras o insistentes atribuidas a una de las aspirantes que se dice, no tenemos certeza, que no estuvo en la reunión, me huele más a fuego amigo buscando irritación, ciertos calificativos y publicaciones que yo veo en redes sociales, etcétera. Un mes más, y yo lo decía hace un mes, lo decía yo, vale más que lo definan en agosto, porque si no, se van a agarrar a sillazos y se abre esa posibilidad para mí. Eso es lo que concluyo.
5: Muchas gracias, estimado doctor. Tu punto de vista, Amir Aguilar.
6: Pues pareciera ser que están jugando a la política, pareciera ser que no les interesa mucho la situación real del estado de Sinaloa y las soluciones dentro de esta crisis política en la que está el estado de Sinaloa. Es triste ver la falta de profesionalización de los actores políticos que participan en esta contienda, y pareciera ser que las personas que tomarán las decisiones o que toman las decisiones, pareciera ser que también les falta mucho para tomar estas decisiones, ¿no? Tan fácil que hubiera sido definir las cosas hoy, porque de todas maneras dentro del proceso todavía falta un camino largo, que es el tema de aparecer en esta encuesta. Los participantes mañana, me imagino, van a volver a seguir haciendo el trabajo del territorio, las reuniones y demás. Entonces, creo que seguirán en esta campaña permanente, donde también empieza a saltar el hecho de muchas molestias ciudadanas por muchos detalles dentro de este trabajo de territorio que se está haciendo. También seguimos con esta denostación de las personas en redes. Pareciera ser, y ya lo he comentado yo aquí, que la política se convirtió en la fotografía, en la publicación en redes sociales, en el video, en todo está hecho para que se arme este circo, pero las cosas no se hacen para que realmente salga información fidedigna que nos quite esta telaraña de especulaciones en las que hemos estado viviendo estos últimos años. Pero pues es Morena y creo que seguirá siendo Morena. Tan saltan este tipo de cosas que saltan a los congresos locales, en los municipios, en los estados, en todos los lugares donde participan los políticos de Morena, vemos esta falta de conocimiento y esta falta, sobre todo, de experiencia en la administración pública, ¿no?
5: Efectivamente. Bueno, eso es una realidad, es una condición que se está presentando. Aquí ya en la cuenta de Facebook de Morena Nacional, hace 20 minutos fue subida una foto donde están todos los participantes. Está, como le comenté, como diría en la vieja escuela, primero que todos y antes que nadie. Está Arián, está Citla, está Ricardo Monreal, está el senador Mier, y bueno, los demás aspirantes que están en este proceso. No hay mucho, o no dice mucho, dice el, en Sinaloa el pueblo organizado es la mejor defensa de la patria. Nos reunimos, y ya dice con los que se reunieron, y dice para seguir fortaleciendo el movimiento y la transformación de la entidad. Unidos, firmes y siempre al pie de la lucha, seguimos trabajando por Sinaloa, primero los pobres.
6: Mi tío Monreal también estuvo.
4: ¿Quién
6: está
4: en la foto?
6: Monreal, está, mi tío Monreal.
5: Ahorita te en, digo. ¿Cómo se llama?
6: Nacho Mier, Monreal, no sé.
5: Aquí, al lado izquierdo de la foto, está Cristian, luego le sigue Jesús Ibarra, luego la senadora con licencia Imelda Castro, está Graciela Domínguez, Gerardo Vargas Landeros, Estrella Palacios, Ariadna Montiel, Citlali Hernández, presidiendo la mesa, que normalmente así sucede en reuniones de esta naturaleza. Luego, junto a ella, a mano visto de la de mano derecha, está Ricardo Monreal, está el ha de ser muy codo porque no me acuerdo de su
6: yo
5: nombre,
6: tampoco.
5: Está Nacho Mier, está Omar López, Tere Guerra, Rodolfo Valenzuela, y el otro aspirante de nombre, Tomás de Jesús López Bravo.
6: Entonces, es de Guasave, ¿no?
5: Él es de Guasave, efectivamente. Y bueno, son pues los asistentes a esa reunión que consigna Morena en una foto oficial. ¡Hay tanta! ¿Cómo le puedo decir? Tanta mala entraña en contra de Morena que, ¡ay! Es que ya subieron la foto con Imelda. ¿Qué sucedió en la primera foto? La primera foto que surge y que se agarra surgió en el X de una persona política que está en la contienda. En esa foto no estaba Imelda. En fotos posteriores, pues alguien se dio cuenta y dijo, no, pues la estamos regando, y más vale, dicen que por mucho madrugar no amanece más temprano. Entonces, desde esa condición, pues se corrigió. Y ahorita, tardíamente, o sea, ese es, ¿cómo le puedo decir? Si yo me doy cuenta que yo soy un simple mortal, ¿cómo no se dan cuenta el responsable de comunicación de Morena, pues? No le vamos a reclamar nada a al Comité Estatal de Morena, porque pues ellos ahora sí que desde acá que podían hacer.
4: Sí.
5: Entonces, este sentimiento de desorden me sigue abrumando. Y otra cosa que también lo dije el 27 de junio es que Sinaloa es el único estado con tanto aspirante. O una de dos: somos demasiado buscachambas o tenemos demasiado talento, que honestamente no es la gran cosa. Yo ya tendría mi lista en mi mente, no se la voy a decir nunca, por el talento, por la trayectoria, por las entrevistas, por los timings que de pronto uno como periodista ve, pero hay mucha chiruza ahí, mucha chiruza. Una de las cosas que desde mi punto de vista periodístico, ¿cómo lo puedo decir?, prevalece más, es que a Imelda le quisieron meter el pie y no les funcionó, y que Gerardo Octavio Vargas Landeros, desde los poderes fácticos, lo quisieron meter el pie y no les funcionó. Desde esa perspectiva,

0: Morena tendrá que asumir un rol diferente en lo nacional, y bueno, que en la reunión que tengan, cuando la vayan a tener con la jefa de ellos, que le digan, o sea, que con la pena, pero, y ya dirán ellos los que crean. Esto es muy necesario, porque hay que decir lo que hace un momento referían mis compañeras y mi compañero de la historia del proceso inmediato anterior, donde el ganador de ese proceso dijo que no había ganado. Y no le conviene a Morena, que dice tanto que es democrático y la, que se vuelva a repetir esa historia. Y ya algunas y algunos han dicho, yo no me voy a dejar.
1: Yo, pues, entre los asuntos que sin importancia quiero decir, señoras diputadas, señora senadora, la imagen vende. Inviértanle poquito para que se vean peinaditas y se vean bonitas. O sea, digo, entre más despeinada estés, más, nombres, más nombres, austeridad, más austeridad nombres, tienes en la 4T, o que, o sea, mira, pero no, es que estaba viendo la foto ahorita y casi les regalo un peine.
0: Comparada. ¿Mm? Cualquiera, yo no comparto tu punto de
2: vista. Graciela Domínguez no se anda.
0: Soy muy respetuoso de mis, muchas son mis amigas de muchos años, muchas, no muchas, como cuatro. Y otros los conozco, al propio Gerardo lo conozco de hace algunos años, pero ¿cómo te puedo decir? Comparadas con la presidenta municipal, que ya se peina en funciones de Mazatlán.
2: No, es otra cosa.
1: No, me queda claro, pero digo.
2: Pero es comparar para lo peor, ¿no?
1: Si para ellas autoridad significa entre más despeinada, más autoridad vivo, señoras, están equivocadas. O sea.
2: Oye, Enrique, yo veo cinco nada más, cinco en la lista. Podrán en número individualizado ser más. Y no lo voy a decir por potencialidad electoral, ni mucho menos. A ver, yo veo a Gerardo Octavio Vargas Landeros, vamos a hablar de mujeres, Imelda Castro, Gerardo Octavio Vargas Landeros, del Verde veo a Ricardo Madrid, del PT a Fernando García, y cinco, son los ahijados. O sea, es la batalla de los ahijados, o sea, y digo, no quiero calificarlos en lo individual, pero para mí todos ellos son de la misma expresión política. Incluso para mí me parecería un error, lo dije en su momento, porque atomizan y se pulverizan. Claro. La verdad es que es el rochismo, pero esos son los cinco lados que se ven en esta contienda interna, es candidatura interna, es proceso interno de Morena, no es cierto, es pre-campaña, para mí. Digo, ya tengo que andar diciendo, porque si no.
0: Estoy muy de acuerdo, muy de acuerdo contigo. Y en mucho de lo que tiene que ver sus trayectorias, yo nomás ahí subiría a la doctora, por su historia de izquierda. Sí. La doctora en este momento tiene un tema que se llama el rochismo, y que no le quedó otra, y eso le dio la Secretaría de Mujeres, eso le dio la presidenta de la JUCOPO, y algunas cosas que hizo como diputada, además del talento que ella tiene. Pero sí, yo veo a las mismas personas que tú dices, y de los ahijados, ay, Santa María, el pleito de saber quién es el... no digo más, con todo respeto para las y los que aspiran.
2: Oye,
0: y ahora, de Estrella no vas a hablar mal, ¿no?
2: Pero siempre.
1: Bueno, pero siempre decimos lo mismo. Yo no dije nombre, yo dije, señoras, por favor, una peinadita, eso no es austeridad.
0: El tema del morenismo es que están casadas con un estilo, y a veces te puede gustar, a veces, ¿no?
2: Estrella, ¿no? Pero bueno, fíjate, es que yo les pido un favor a todos los cuadros políticos, funcionarios de gobierno y demás, siempre nosotros tratamos de decir con todo respeto, pero cada día nos las ponen más difícil, o sea, también colaboren, o sea, siempre es, oye, con todo respeto esto, pero no apoyan, la verdad.
0: Yo sostengo que a un lado de la presidenta, aunque ya se peina, y eso de peinarse, es agarrarse por atrás el pelo y ponerse una cola, ya es ganancia, ¿no? Hay que ver cómo protestó, ¿no? Pero bueno, ya no voy a hablar más.
2: Casi protestaba la gente, pero por ella.
0: Es mi paisana. Pero bueno, creo que ya la patria que os lo demande, y así las cosas con la sucedió. Mi estimada, mira, muchas gracias. Bien peinada, ¿no?
1: Muchas gracias. Fíjate que yo tengo un trauma que me generó una comadre mía chilanga, que siempre que me veía me decía, ¿qué te echaste? Y yo, ¿pero en dónde? ¿Qué traigo? ¿Qué? Una peinadita. Entonces me trauma, me tiene traumada.
0: Ahí está, pues. No hagan caso de la compañera.
1: No.
0: Porque el trauma la llevó a decir esas
1: cosas
0: en contra de sus
1: penales. Es que nomás de ver la foto que estuve en hoy de la reunión de Morena, o sea.
0: No me hagas hablar.
2: Ya suelta, Graciela.
1: No, Graciela está peinada, amigo. Neta.
2: No vi la foto.
1: Ve la foto bien.
0: El estilo de Graciela es un estilo de peinado que hace rato trae.
1: Sí.
0: Y que es un estilo de peinado muy de la izquierda. Uh-huh. Háganse ustedes una remembranza.
1: No, pero las
0: y el
1: otras.
0: El tipo de cabello de Graciela se presta mucho a eso. Doctor, ya.
2: Vaya, estuvo bueno de comedia. Muy buenas tardes, Enrique. Muy buenas tardes, Amira. Muy buenas tardes, Yolanda. Excelente fin de semana.
0: Muchas gracias. Y a todo este. A nombre de todo este equipo de Ventaneando, digo, perdón, la revuelta media. Le agradezco el favor de su atención. Le invito para que el lunes a esta misma hora nos acompañe en la revuelta y media. Y por supuesto, en punto a las 6 de la mañana, nos acompañe en Viva la Noticia Matutino. Gracias, que tenga un excelente fin de semana.
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4: 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Los pantalones de mezclilla son un clásico, pero no todos te ofrecen la misma calidad. Hoy te revelamos cuáles de los 30 modelos que analizamos son realmente los más duraderos.
5: Además, si ya estás planeando una escapada, en nuestra sección de finanzas personales te decimos cómo evitar que los gastos sorpresa arruinen tu presupuesto.
4: Toma el control de tu dinero y haz las mejores compras.
5: Quédate en Revista del Consumidor Radio.
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5: ¿Sabes cómo surgió la mezclilla? Este tejido, conocido mundialmente como denim, toma su nombre de una ciudad al sur de Francia llamada Nimes, donde comenzó a fabricarse en el siglo XVI. Tradicionalmente, la mezclilla se fabrica con algodón tejido de sarga, que le da esas clásicas líneas diagonales y gran durabilidad.
4: Por eso, durante el siglo XIX, estos pantalones se popularizaron entre mineros y obreros que realizaban trabajos pesados. Con el tiempo, dejaron atrás las minas para conquistar la cultura popular.
5: Y aunque hoy forma parte de la moda cotidiana, en años recientes, la industria textil ha buscado producir la mezclilla de manera más sostenible mediante tecnologías que reducen el consumo de agua, utilizan fibras recicladas y emplean procesos menos contaminantes. Gracias a ello, continúa siendo una prenda básica que ha acompañado a distintas generaciones durante más de un siglo.
4: Por eso el Laboratorio Nacional de Protección al Consumidor analizó su calidad, resistencia y durabilidad.
7: Hola, ¿qué tal? Soy el ingeniero Luis Armando Juárez Mendoza, del área textil del Laboratorio Nacional de Protección al Consumidor, donde realizamos un estudio de calidad de pantalones de mezclilla para caballero. En esta ocasión analizamos 12 marcas con 30 modelos, de los cuales 13 son en 100% algodón y los 17 restantes fueron en mezcla de algodón con poliéster y elastano. Se realizaron los siguientes ensayos: información al consumidor, acabados, determinación de la masa por unidad de área, resistencia a la tracción, resistencia al rasgado, cambio dimensional, la determinación del torque y elasticidad o deformación del pantalón. Pero ¿qué les parece si vamos a ver los resultados de este estudio de calidad de pantalones de mezclilla?
5: Todos los modelos analizados cumplen con su información comercial, con su declaración de fibras y con su prueba de acabados. En el caso de los pantalones de tela 100% algodón,
4: en la prueba de durabilidad, un modelo de la marca Silver Plate calificó con excelencia.
5: Los 5 modelos que se encogieron ligeramente después de 3 ciclos de lavado son Cimarrón Jeans, Furor, Oji y 2 de Silver Plate. Ahora continuamos con los resultados para los 17 modelos.

0: de Furor, uno de Big John y uno de Silver Plate. Antes de comprar un pantalón de mezclilla, toma en cuenta las siguientes recomendaciones.
1: Es muy importante que al comprar un pantalón, tú lo laves, ya que todas las prendas, inclusive los pantalones de mezclilla, son lavados con colorantes. Estos colorantes llevan químicos que aún así, si la empresa no hace un lavado correcto, se van a quedar impregnados y cuando te lo pongas o coloques, ya que este producto va directamente a la piel, puede llegar a irritar. La diferencia en tallas que pueden presentar los diferentes tipos o cortes de los pantalones es precisamente debido a eso, al corte que cada diseñador de la marca presenta. Pero algo muy importante que debe respetar es la cintura. En la etiqueta te informa esa talla. Y el largo, hay algunos pantalones que tú vas a encontrar 34 por 32. El primer número te indica la talla, que es el contorno de la cintura, y el segundo número te indica la longitud del costado de la pierna. Si la mezclilla de tu pantalón es más gruesa o delgada, no es un indicativo de que va a resistir más o menos. Eso va a depender del gusto de la persona, pero el pantalón de mezclilla te va a ofrecer más resistencia si viene acompañado con poliéster, pero va a ser cuestión de gusto. Si quieren tener mayor información sobre el estudio de calidad de pantalones de mezclilla para caballero, consulten la revista del consumidor, ya sea impresa o digital.
2: Revista del consumidor.
3: Las vacaciones de verano son una oportunidad para descansar y convivir, pero también pueden convertirse en un gasto importante si no se planean con anticipación. Para que puedas disfrutar con tranquilidad, un paso importante es gestionar tus finanzas. Por eso, antes de armar las maletas, el primer paso es sentarte con lápiz y papel. Presta atención.
0: Lo primero que debes hacer es elaborar una lista de verificación que te ayude a definir las características de tu viaje. Esto te ayuda a organizarte y anticipar algunas necesidades, además de asegurar que la experiencia sea satisfactoria para todas y todos.
3: Una vez que tengas la lista, es recomendable elaborar un presupuesto. Contar con una estimación de gastos detallada para cada rubro de tus vacaciones, de acuerdo a tu capacidad económica, te ayudará a mantener el control y a tomar decisiones responsables.
0: Para que no se te escape nada, toma nota de los gastos claves que debes considerar para tu viaje. El transporte. Los costos varían dependiendo del medio de transporte que elijas para desplazarte. Si viajas en autobús o en avión, considera los boletos viaje redondo y los traslados al aeropuerto o terminal de autobuses.
3: Si viajas en auto, la plataforma Mapir traza tu ruta o rutas punto a punto de la Secretaría de Infraestructura, Comunicaciones y Transportes puede ser muy útil, ya que te permite calcular con precisión el costo de las casetas, el consumo estimado de combustible y los tiempos reales de traslado en carretera. No te olvides de considerar los gastos de comida y bebida durante el traslado. Las paradas técnicas en la carretera o los antojos en el aeropuerto también suman.
0: También agrega el costo total de los días que te vas a hospedar en el destino.
3: Considera los desayunos, comidas y cenas durante el viaje.
0: Dependiendo del tipo de viaje que quieras hacer, pueden surgir otros gastos. Por ejemplo, si decides contratar algún tour, pagar alguna entrada a espectáculos y, por supuesto, las compras de regalos y recuerditos para la familia.
3: También es recomendable para cualquier trayecto contar con un seguro de viaje. Sin embargo, se vuelve indispensable si realizas viajes internacionales.
0: Es muy importante que tengas un fondo que puedas destinar para imprevistos. Más vale prevenir.
3: Está claro que para que las vacaciones sean un descanso y no un dolor de cabeza, la clave de todo está en planear. Por ejemplo, un tip buenísimo de seguridad es que si vas a usar tus tarjetas de débito o crédito, digitalizarlas en tu celular es más seguro para viajar.
0: Y es que dependiendo del plan que elijas, hay detalles que hacen toda la diferencia. Si tu destino es la playa, antes de reservar, no olvides comparar precios. No te vayas con la primera opción. Además de los paquetes todo incluido, busca alternativas más económicas. Y si puedes, aprovecha las temporadas de menor demanda turística. Tu bolsillo te lo va a agradecer. Y recuerda que es muy importante respetar las zonas protegidas.
3: Ahora, si lo tuyo es el turismo cultural y vas a visitar un pueblo mágico, puedes consultar el catálogo de los 177 pueblos mágicos que te permitirá investigar la gastronomía y sus lugares más representativos para que no te pierdas de nada. Compara las líneas de transporte y reserva tu hospedaje y los recorridos con anticipación.
0: Ahora hablemos de cómo nos vamos a mover. Si viajas en automóvil, es indispensable hacer una revisión básica al vehículo antes de salir. Ya en camino, todas y todos deben viajar con el cinturón de seguridad y respetar los límites.

0: De velocidad y las señalizaciones. La seguridad es primero.
1: Si vas a viajar en autobús, tómate el tiempo de comparar las categorías y costos de las distintas líneas de autobuses para elegir la que más te convenga. Al subirte, conserva muy bien tu comprobante de equipaje y lleva un botiquín con medicamentos básicos.
0: Y finalmente, si viajas en avión, el secreto para ahorrar es comprar los boletos con anticipación. Al igual que en el autobús, guarda bien tus comprobantes de equipaje y mantén siempre a la mano tu identificación oficial y tu pase de abordar.
1: Ahora ya lo sabes, planear tus vacaciones es la forma más inteligente de divertirte. Prepara tu presupuesto y viaja seguro.
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0: La una, 13 minutos.
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La una, 13 minutos. 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

0: 1:39.
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1: 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Las 2, 29 minutos. 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

Las 2:58 minutos. 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

Las 3:55 minutos. 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Las 3:55 minutos. 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

0: las 4. 28 minutos. 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
1: Otra más de las cumbias originales, sus compas de Fuerza Régida y Grupo Frontera. ¡Vuélvele a marcar, compa Carlos!

Las 5, 27 minutos. 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Las 5, 28 minutos. ¡La qué buena!

0: Pelico, pero no tanto, mija.
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3: Yo sé que se la saben porque ustedes le hicieron un éxito. Quiero pedirles que nos ayuden a cantar.

0: Las 5, 59 minutos.
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1: Las 6:53 minutos. ¡La qué buena!

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0: Oye, ni parece que comiste guachile,
1: güey. No, ni parece.
0: Ni parece que fuimos a la fonda de Chelo y que ayer andaba bien contento.
1: Feliz andaba, comadre.
0: Y cuando vio el mesero.
1: ¡Ah! María Purísima. Se le aguadearon las patas.
2: No, pero es que por ahí viene el contexto. Cuando vio al segundo mesero.
1: Ah, bueno.
2: Ni lo peló. Ahí llegó un jovencito, delgadito.
1: Ojito verde. Bien marcadillo.
0: Al señor, el primer mesero, así de lejos, así como que. Como si fuera María Antonieta o Carlota, así me decía.
1: Así saludete.
3: Agarró el plato y no me dejó agarrar la
2: palabra. La mano,
0: no. Saluda como emperador chino este güey. Hasta le das asco, güey. Pero cuando llegó el jovencito,
1: así saludaba, tira.
0: Tráigame otra, dice.
2: Te portaste con la limonada. Te pusiste una piedra con la limonada. Que el
0: se le subió el azúcar.
1: No, y lo peor de todo, le agarró la mano al mesero, le agarró el pecho a la chichi izquierda, le agarró la nalguita.
0: Y cuando dejó la propina, dijo: ahí te dejé la propina. Dice,
1: 20 pesos le dejó, dos monedas de 10. Se tomó dos limonadas.
0: Dejó 50 pesos.
4: ¿Cuánto dejaste de propina?
0: 50.
1: No, ese 50 era de Ramiro, dice, y mío, güey.
0: No, dejó 50 y dice, esos 50 son para ti nomás.
1: Sí, no lo compartas.
0: ¿Cómo estás, gordo cachetón?
1: ¡Buenos días!
0: ¿Cómo estás, gordito? Ay, te la pasaste bien ayer, ¿verdad? Fui por ti a tu casa, güey. Te llevé a la fonda de Chalillo y de regreso te volví a dejar en tu casa, güey.
1: Comadre, ¿y tú qué le haces caso, comadre?
2: Luego te quejas, Miguel. Estás creando un monstruo.
0: Me encontré al Quiquillo.
2: Fíjate nomás.
0: Ahí en trusa, como siempre.
1: ¡Qué amistades!
0: Es que ya era tarde, pues. Y yo hasta. Dice que yo.
1: Ya anda en pijama.
0: En cuanto baja el sol, yo ando en trusa.
1: Ya anda en pijama. Pero. Tápame, tápame.
0: Ah, no. Todavía iba diciendo el camino. Yo creo que ya no voy a cenar, dice. Oye, pues si te atascaste, ¿cómo vas a cenar? Y luego dice, yo me imagino que no voy a cenar. Oh, ya me dijiste eso, dime otra cosa. Ah, me digo.
1: Y me ha preocupado porque no quería cenar. No,
0: que estaba preocupado porque ya sabía que tenía que cenar. Ay, le tomó una vacuna.
1: ¿Eh?
0: Te pusieron la vacuna.
4: ¿Ahora?
2: Ayer.
0: Te pone una vacuna de perro.
4: ¿De la rabia o qué?
2: No, del
0: mosquillo.
1: De la alergia. El mosquillo.
0: No lo vacunó el mesero y pues le consiguió por otro lado.
1: Fíjate, llegó a su casa, güey. Se tragó dos camarones el gobernador, el emperador, ¿cómo se llama?
0: Sí, imperial.
1: Imperiales. Uno al coco y uno al mojo de ajo. Un aguachile y dos limonadas, pero de esas chabelas grandes, güey. Fácil, como unos 2 litros de limonada. Una charola de pan, dos paquetes de.
3: Yo me comí un pan, tú también te
0: gordo, pero el aguachile le metía las manos y tenía las uñas largas, güey.
1: Yo decía, gordo, pusieron un plato al centro.
0: Sí, con aguachile.
1: Y este agarraba con la mano.
0: Cuando veía que se iba a acercar la mano, el camarón se movía. ¡Ay, qué asco! Decía el camarón. No manches.
1: Decía, gordo, con un tenedor. Nadie te enseñó eso, güey.
0: Gracias a nuestra amiga, a nuestra nueva amiga Jessica de este. Del, ¿cómo se llama?
1: Fonda de Chalío.
0: De la Fonda de Chalío. Quiero decirle que hasta se me fue la onda porque me estoy acordando ahorita de los camarones, el atardecer. Luego nos pusieron una bebida, no, hombre, fuimos pandos, la verdad.
1: Muy, muy, muy bien atendidos. O sea,
0: vayan a la Fonda de Chalío, la verdad.
1: Oye, comadre, y aparte ya hablé con ella.
0: Ajá.
1: Y va a ser mi nueva madrina. Porque la de la birria ya la tengo.
0: Ajá.
1: Sí, ahí va a ser mi otra nueva madrina. Ojo, madrina de bebidas.
0: Te estás posicionando como,
1: ¿eh?
0: Como nuevo supervisor de ventas.
1: Sí, me voy a poner yo bien
0: de
1: pila.
0: ¿De qué buena?
1: Mi Nina. Mi Nina Armida y mi Nina, ¿cómo se llama?
0: Ay, que conseguí. Jessica. Nina Armida y Nina Jessica.
1: ¿Dónde estamos ahora, comadre?
0: Andamos en la calle, comadre. Andamos aquí en la avenida Delfín. Esa avenida Delfín. Estamos frente a lo que es Plaza Mangos, efectivamente.
1: Aquí vi al difunto Raúl, ¿eh?
0: Ahí tiene una de sus casas. Ahí tiene una de sus casas de seguridad. Ahí ya tiene una de ellas. Y bueno, y aún así llegaba tarde.
1: ¡Órale!
0: No está oyendo, pero si alguien está oyendo, le va a decir: dígale que le estamos diciendo que aún viviendo a 20 metros llegaba tarde. Y de mala.
1: Ay, no quiero.
0: Ay, no es cierto. No, con tus amigos de Anures.
1: Es un autobaño, comadre.
0: Es Car Watch. Encuentra también pues mariscos. Encuentra también. Sí. Ah, ya le hace falta cortarse el pelo a este güey. Ya se cortó el pelo para que se parezca a Luis Miguel.
3: ¿Cómo dice?
0: 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Acá. Es un lugar donde tiene prácticamente todo.
1: Mira.
0: Hay promoción para los taxistas.

0: ¡Prende el aire! ¡Prende el aire!
1: No, comadre, mejor miente la madre. Es más fácil que le diga.
2: No.
1: Vete a la fregada que le diga que prende el aire.
2: La pantalla que tienen ahí, me puse a ver los videos de música.
1: Ah, ¿cuál video pusieron?
2: Una de Maná.
1: Pero eso fue lo de ayer, güey. Yo te estoy diciendo ahí en tu casa.
0: ¡Túpido, túpido!
1: Allá en tu casa, gordo.
0: Allá Rubén en cabina, comadre. Le quiero mandar un saludo a Rubén.
1: Yo sé. Puse.
0: Saludos, Rubén. La voz del estadio, ya menos empieza el béisbol, ¿eh?
1: Ya, mi amigo Remedio está afinando garganta para.
0: Bueno, en vez de septiembre empieza la pretemporada, ¿no? Sí, mi estimado.
3: Y empiezan a llegar a reportar a inicios de septiembre y también ya empiezan a reportar los
0: demás. Así es.
1: Que tanto la espero, güey.
0: Yo de
1: veras, güey. Cuento también los días así en la pared. Sí. Para ver cuándo empiece la ruta, güey.
0: Mira. Un calendario de frontería masiva está echando
3: la espera, ¿no? Va a llegar a su fin.
1: Ay, ojalá.
3: A nada.
1: ¿Cuándo empieza la ruta?
3: A mediados de septiembre.
1: Ay, amero, qué emoción.
0: Acuérdate que empiezan con los juegos de pretemporada. Con los juegos de pretemporada, comadre. Y empiezan a transmitir.
1: Aquí, cerquita, José Ramón. Aquí viene a lavar su carro.
0: Aquí viene a lavar su carro. Aquí viene a tomarse un caldito de camarón y un cevichito. Se avienta aquí.
1: Mientras
0: el viejón, ya lo sabe.
1: Dice, pues se voy a lavar el carro. Pero no le dice que aquí hay mariscos.
0: Ah, no. Y que una chevechita ahí.
1: A gusto.
0: Se puede tomar una nada más.
3: Las uñas.
0: Se puede tomar una nada más.
1: ¡Cállate!
0: ¡Hola!
1: Atentamente el jovencito.
0: No, atentamente el joven viejo.
1: ¿Grupo juvenil?
2: Magneto.
0: Magneto.
1: Vuela, güey.
0: Te voy a buscar, espérate. Grupo Magneto, ¿no? Ahí te va. Grupo, para ver qué, de qué año.
1: ¿De qué año?
0: ¿De qué año?
1: Año de lanzamiento.
3: Debutaron como en el 96, por ahí.
0: ¿Debutaron en cuánto?
3: Sí. Antes de los 90.
0: Ahí está, Grupo Magneto. Magneto, ya murieron todos.
1: Sí, no.
0: Debutaron el 14 de febrero del 83, güey. 93, 2003, 2013, 2023. 43
1: Fíjate,
0: años.
1: Yo en el 83 todavía no nacía y este ya andaba ahí de volado.
0: Ya andaba de volado. Pues la abuela decía.
1: Abuela. Le huele la cola.
2: Güey, y luego tenía mucha fanática.
1: Y fanáticos.
0: Ay, qué jota. ¿Cómo se llama el cantante? ¿Cómo se llama el cantante de la
2: clipa? A mí me llevaron a ver la película.
0: Ah, es que hicieron una película cambiando el destino.
1: La versión de Globo Emanuel.
0: ¿Y fuiste a verla tú?
2: Fui a verla.
0: ¿Con quién? ¿Cómo fuiste?
2: Primas.
0: Ah, la que sí te hablaban antes.
3: A la que se queda, la prima.
1: La que se hicieron fresa, güey. La que compró casa en Cerrito y no te habla.
0: Sí.
1: No
0: habla.
1: Y compró casa con Albert que no le invitan.
0: Porque deja el agua cebosa.
1: Una de las condiciones es que te bañes primero antes de entrar.
0: No.
1: Amor con limitaciones.
0: Mejor no voy. Si no me quieren, así no me quieren.
1: Me ofende. No, es que ayer nos la pasamos muy bien. Aquí está el gordo con toda la actitud. Del 1 al 10, mi estimado cachetón. ¿Cuántas ganas tiene de trabajar?
2: Número 20.
1: Y yo traigo el número 4, güey, del
0: 10. Fíjate, gordo, que te voy a decir.
1: Yo te voy a trabajar.
0: Échale. Si me dicen los 5 nombres del Grupo Magneto, te voy a dar 100 pesos.
2: No.
1: Órale.
0: Ahí está.
1: Nomás te voy a decir los más guapos.
0: Órale.
1: ¿Cuáles eran?
0: 5 integrantes.
1: Gordo, ¿cuáles eran los 2 más guapos de Magneto?
0: Andale, lo que más te gustaba.
1: Sí sabes.
0: Si yo decía que el estaba bien guapo,
1: sabe,
0: que no digas de sí Magneto.
1: ¿Quién era lo más guapo para ti?
0: Quítalo 100 pesos, dale.
1: ¿Quién era lo más guapo?
0: 20 pesos cada nombre.
1: 2 nombres de los más guapos.
0: A ver, empecemos
1: por más hermoso.
0: Por el cantante, empecemos. ¿Cómo se llama el cantante?
1: Mira, ya que le pregunté por Carlitos Escobar, se quedó callado.
0: Dale.
1: Y si tú supieras, ¿por qué lo quiere tanto?
3: ¿Te gustó el carrito de Escobar?
1: No. Huele bonito.
0: Es que ayer le prometió, pronto tengo los chocomiles. Voto por ti.
1: De una vez, digo.
0: ¿Dónde está la boleta? Dale, pues.
2: No, hijo.
0: ¿20 pesos?
2: Eres hermano del Laguito.
1: Dos. Gordo. Dos. Está muriendo. Este Chucho, no te sirvió la vacuna el moquillo.
0: Ahí está los 100 pesos.
1: Oye, no te sirvió la vacuna el moquillo.
0: Son 100 pesos. Ok, 5 nombres de integrantes de Magneto. Vámonos, corre el tiempo.
1: Son 5.
0: Arrímate, ¿no? Arrímate.
1: Son 5.
0: Pero en la historia ha habido más.
1: A los originales 5.
0: Sí, 5.
1: Okay, échale.
2: La copia no.
1: Ah, que sí.
0: Por eso.
1: Échale,
0: por eso.
1: ¿Cuáles son?
3: Yo me acuerdo rápido de 3.
0: Dale.
3: Eran 2.
1: A ver, tú le vas a decir, está bien, porque no yo lo puedo.
0: Venga, yo me lo sé todo.
1: Ah, bueno.
0: Que se vayan.
1: Dale.
0: No.
1: Alan Brito.
0: Uno, muy bien.
1: Uno. Ya te ganaste 20 pesos.
2: Charlie.
0: No,
1: el hermano de Flavio
0: César. Casualmente.

0: Te dijo lo más guapo.
1: Ey, apúrale, quedan 20 segundos.
0: Ay, Miki. Casualmente le dije dos y dijo lo más guapo.
1: Diciendo que quedan 20 segundos, dice ese güey.
2: No, sí, Charlie, no.
1: Sí, sí, Charlie, la hermana de Mario César, Charlie.
0: Va bien, va bien.
2: El otro.
1: Que tengo mis dudas, que Alan era el líder. Creo que el Carón era el líder.
2: ¿Cómo se llama el
0: bonito? Ah. Creo que sí, Alan era el líder, ¿no? Ya después se ganó como
1: el Mauri.
2: Mauri.
0: Ay.
1: Ay.
0: 9.
1: Y te 8,
0: 7,
1: 6,
0: 5, 4, 3, bajo presión, pero no trabaja,
1: no funciona.
0: No funciona. ¿Te faltaron, papi?
1: Ah, perdón,
0: perdón, perdón. 9, 8, 7, 6, 5. Bueno, 4, te la voy a poner mejor. 5 canciones de Magneto. Sí. ¡Corre tiempo!
1: ¿Puedo participar, Chivas?
0: Échale gordo, échale gordo. ¿Dijiste?
1: 5, güey, está bien.
2: No, las canciones.
1: 5 canciones de Magneto. Échatela, ya dijeron ahorita un montón de veces. 15. Una.
0: ¡Corre tiempo! Vámonos, dale.
1: Échale.
2: Vuela, vuela.
1: Uno.
3: Pero ¿qué te parece? No hace falta equipaje. Vuela.
2: La de la película.
0: ¿Cuál es?
2: Cambiando el destino.
0: ¡Andador!
3: Y volamos hasta tocar.
0: Ay, ese es Ricardo Montaner, güey.
1: No, no. Es la Cambiando el destino.
2: La puerta del colegio.
1: Rolo, no, no.
0: La puerta de Alcalá.
1: No, era del colegio.
0: La puerta negra. No,
1: son de la misma edad ustedes dos. No.
0: Ay, me cuenta. Como hermano, güey.
1: Estás emocionado, güey.
0: Bueno, tres. Más tres. 35 segundos. Canciones de Magneto.
1: El abuelo otra vez.
3: Siempre. ¡Ea, de Caprio, papá!
0: ¡Cuatro!
1: La mitad de Caprio del dinero.
0: ¡Te falta una!
2: ¡Una, güey!
3: Ahorita una, saca el
0: billete
3: rápido.
0: Hombre. La de quien pompó, güey. La de quien pompó. No, para.
1: La guayaba, la guayaba.
0: Tu
1: silencieta.
3: Guayabita.
0: Ay, ay, ay.
1: ¿Cuánto
0: falta, güey?
1: Tiempo, ahí está. Un acabó. Minuto se acabó el tiempo.
0: Valiente gorro, por una canción.
1: Por una canción.
0: 40
1: grados.
0: Por una canción.
1: Pero
0: de
1: Magneto,
0: ahí está.
1: De Magneto.
0: Magneto.
1: De Magneto, perdón.
0: Me escuchó como bueno, sí, pero es muy flojo para recordar, compadre.
1: No.
0: Dijo el cuyo, espérate, me lo he desayunado. Dame vuelta el cuyo.
1: Échale una galletita por lo menos, ¿ah?
0: Denle un cevichito de acá en Lourdes, por favor.
1: Luego de la mañana, ¿con cuánto, compadre, ya?
0: 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Es tiempo de hacer la primera pausa, nosotros somos
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1: Comadre,
2: traigo el carro bien sucio, comadre. Yo,
1: qué raro.
2: No digo sucio, puerco, comadre.
1: Yo sabía que ibas a venir para acá.
2: Tortillas duras, tortillas quemadas, que comimos tacos.
1: Fíjate, y se me cayó una doradita. Hoy vamos a disipar algo. ¿Es Nurest o Nurest?
2: Buenos días.
1: Nurest. Bueno, Nurest. Sabías que íbamos a venir a Nurest y se fue a meter a todos los charcos. Sí. Fue allá donde no estaba pavimentado y le pisó
2: el carrito. ¿Me metí pa' Chololo? Sí. Haz de cuenta, es eléctrico el carro, pero le hice 4x4.
1: Le dijo a los niños, súbase con comida, ¿qué tiene?
2: No, ah, tengo unas galletas saladitas.
1: Oh, mijo, con confianza.
2: Mi mujer.
1: Que deja más basura.
2: Mi mujer dice, ey, se me antojó la sardina, cómete en el carro.
1: Gordo, súbete con los tenis sucios, porque a este le gusta mucho.
2: A él le encanta, comadre.
1: Bueno, aquí Nurest tiene el car wash, quiero decirle. Aparte, hay mariscos, hay muchas cosas. Bueno, vale la pena. 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Y bueno, quiero presentar a nuestra amiga Nuri. Nuri, Nuri, ¿qué tal? Bienvenida a la cabina de Los Hijos de la Remangada. A nuestro amigo José también, que está aquí.
3: Hola,
1: y a nuestro amigo Esteban, que acá está haciendo la guardia.
3: Ay, buenos días.
1: Oiga, ¿cómo están, muchachos? Platíquenos de Nurest.
4: Bueno, primero que todo, buenos días.
1: Buenos días.
4: Gracias a toda la gente, a los que nos escuchan. Los saludamos de acá, desde las instalaciones de Nurest.
1: Ajá.
4: Como ya lo mencionaba, es un proyecto muy... muy versátil, como dicen por ahí. Es un proyecto que tiene muchísimas cosas para que la gente pueda venir a disfrutar el tiempo, desde una comida, una lavada de carro, barbería, salón de belleza, ponen uñas, pestañas. Aquí lo importante, lo que queremos es que la gente conozca nuestro concepto, ¿no? El concepto de que la gente, ahora sí, como dicen por ahí, puede matar dos pájaros de un tiro, o hasta tres.
1: ¿Hasta tres? No, y ahí en el buzón de sugerencia dice, el domingo venden menudo.
2: ¡Ah, comadre!
1: ¡Eso anda!
4: El buzón de sugerencias dice que pongamos un juez.
1: Ah, bueno.
4: Que acá nos falta un juez, dice, para casar gente.
1: Pues es que también. Ese nada más va a ser lunes a viernes, ¿no? Porque hablo como sigamos uno que trabaja sábado y domingo. Pero no, es que el buzón de sugerencias está abierto porque tú le das a la gente una opción, un abanico amplio, y todavía sigue pensando más cosas. Y no, uy, que traigan este, que el otro.
4: Pero estamos abiertos a también a sugerencias, porque nosotros pues queremos que Nurest vaya evolucionando, que vaya cubriendo más necesidades de la gente. Al final ese es nuestro objetivo, ¿no? El que la gente se sienta cómoda, el que la gente pueda venir y sabiendo que se va a llevar un buen sabor de boca, tanto en, ahora sí que como en el paladar, así como en su imagen, así como su carro limpio, ¿sí? Nos preocupamos mucho por también a sugerencias, porque nosotros pues queremos que Nurest vaya evolucionando, que vaya cubriendo más necesidades de la gente. Al final ese es nuestro objetivo, ¿no? El que la gente se sienta cómoda, el que la gente pueda venir y sabiendo que se va a llevar un buen sabor de boca, tanto en, ahora sí que como en el paladar, así como en su imagen, así como su carro limpio, ¿sí? Nos preocupamos mucho por la calidad. Esas 3 semanas, apenas vamos a cumplir 3 semanas el día lunes, ¿sí? Hemos estado muy, muy enfocados en eso, en la calidad, en que los carros queden muy limpios, en que José, el área de José, de lo que es la barbería, el salón de belleza, esté cómodo, que la gente, que esté fresco, porque ya es que ahorita el calor está bien.
1: Bravo el calor. Que está haciendo frío, pero por el calor no es el siguiente.
2: ¿Y sabes qué cosa? Hay algo muy importante que ellos piensan mucho, el concepto que manejan del tiempo de cada persona, porque no hay tiempo para parar tú una hora para cortar el pelo, una hora para comer, otra hora para lavar tu carro. Aquí te ahorras todo eso en un solo jalón.
4: Fíjate que yo siempre le digo a los plebes, nosotros como gente, yo en lo personal, tengo dos necesidades, tiempo y dinero. Entonces,
1: andamos en la misma.
2: Como que somos de la misma religión, comadre.

0: Como de la misma camada, yo creo.
1: El objetivo de Nura es justamente es eso, el poder atacar esas dos necesidades de nosotros como personas, el poder tener un servicio de calidad y también a buen precio. Ahorita estamos manejando precios por inauguración, uh-huh, para que la gente se venga
0: a conocernos
1: conocernos y que pueda, te digo, conocer todas las amenidades. Ya parece parque de diversiones, hay muchas amenidades.
0: No, bueno, aquí lo importante es, como dices, para quitar ese tipo de la cabeza de que el lavado tiene que ser rápido, ¿no?
1: Sí, exacto.
0: Puede haber un lavado rápido, pero obviamente, pues, baja un poquito la calidad, ¿no? Pero comúnmente un lavado de calidad viene haciendo que entre 30 y 40 minutos, más o menos.
1: Así es, pero fíjate que nosotros tenemos 4 personas que se encargan de un solo carro, pues. O sea,
0: okay.
1: El carro realmente no dura.
0: Sale rápido.
1: Sale muy
0: rápido.
1: Entonces,
0: digamos que en ese tiempo te alcanza para cortarte el pelo, para arreglarte la barba, echarte una tostada de ceviche, prácticamente ya está. De hecho, mandamos hacer un estudio que viene, que puede hacer todo, compadre, eso en 40 minutos.
2: Ya me vi, yo me vi, compadre, con la maquita. Ay, el aguachile. Ay, también picoso.
0: Se quedando el beso al muchacho.
2: No, compadre. Claro, enchilado, compadre, enchilado. El aguachile.
1: Fíjate que si viene mucha gente de repente, que ya cuando se corta, está con el cabello, le dice a José: oye, José, y ahí lavan el carro, es de aquí mismo, o sea, es del mismo negocio, porque nosotros nos preguntan de qué es el negocio. Entonces nosotros decimos:
0: es una sorpresa, usted pásele. Pásele,
1: ya entro, ya me fregó.
0: Claro, pues el parque pasa un rato agradable. Obviamente que se la pase bien, que se la pase cómodo. José, aquí estás con nosotros, claro, tú te encargas del área de la barbería, ¿no?
3: Yo soy el encargado del área de la belleza, no solamente ofrecemos barbería y no solamente es barbería. También es salón de belleza, el servicio lo tenemos para hombres y mujeres.
0: Okay.
3: En el servicio de hombres tenemos corte, barba, diseño de ceja y facial.
0: Órale. Hay muchos hombres que ya están usando las uñas así como de colores con diseño, también
3: entra. Claro que sí, también entra el servicio.
2: ¿Cómo se verían, amigo, madre? ¿Qué color me recomienda, José? Así ahí donde la mira.
0: Ahí dañada la cutícula.
3: Claro que también contamos con el servicio de manicure para caballeros.
0: Ah,
3: y pedicure también.
0: No, pues lo que te digo, güey.
3: Tenemos divididas las zonas. En la zona de damas se hace lo que es cortes, diseño de color, como tintes, rayos, balayage. Tratamientos capilares como botox, queratinas, alisados permanentes.
0: Ah, caray, muy completo.
3: Peinado, maquillaje.
0: Está muy completo. Qué bueno
3: y
0: que
3: tenemos asesoría de imagen sin ningún costo. Ahorita por inauguración, tenemos, José, asesoría gratis.
2: Aquí tienes unos potenciales clientes, güey.
0: Alberto DiCaprio, por ejemplo. Mira, te voy a platicar la historia de Alberto DiCaprio. Él tiene 49 años, sabemos que se ve de 80. ¿Cómo podemos hacer para bajarle su imagen?
2: Para ser más joven.
0: No, qué bueno que lo aclara, José, porque eso quiere decir que, bueno, es una gama amplia de servicios. Obviamente,
2: de más belleza, gordo, sale belleza. Y todo el pelo verde, güey, gordo.
0: No, pues se está usando. Le puedo poner barba, un poquito de pelo. Le puedo poner injerto también.
1: Ni habla él. Ya
2: no,
1: lo.
2: No.
1: Es el único que no ha hablado,
2: güey. Bueno, pero cuando habla de parpaja, güey.
0: Ponle una tostada de ceviche, va, si no habla, ¿no?
1: Y aprovechando que están aquí, tenemos una sorpresa. Para la gente que lo está escuchando,
3: échale. Pues tenemos regalos de parte de Nuret. Estamos regalando 5 planchados.
0: ¿5 planchados? Ok, ¿cómo le tienen que hacer? Que venga nada más, que diga que lo escucharon con
3: nosotros. Es hablar por teléfono, decir que lo escucharon aquí en la radio. Es el número 6644-530665.
0: Repítelo, por favor.
3: 6644-530665.
0: Deja, trae la suegra.
2: Hoy tenemos la grabación, ven a plancharte el pelo.
0: Trae la suegra para que la planche.
3: 6644-530665.
2: Hay que tener.
0: Trae la suegra para que la planche. Vete de mala.
2: Véngase todo, tu hermana.
0: Oye, hay que tener 5 teléfonos.
1: Oye, pero no solamente el área de barbería y el área de belleza tiene regalos, ¿no? También el auto lavado y los mariscos, tenemos regalos. Ahorita vamos a estar regalando. ¡Guau! Llegó el marisquero, mira.
2: ¡Oh! ¡Ah, papá! Este es bueno para los mariscos. Ándale.
1: El auto baño va a estar regalando 5 lavados.
0: Ok.
1: Aspirado, lavado, okay. Lavado detalladamente. Entonces, el área de mariscos. Juan, ¿qué vas a regalar en tu alumno de escuchas?
0: Échale.
2: Para acá, compadre.
1: Ahí sube tercero.
0: Como lo bueno diputado, ¿no?
2: Oye, él es el encargado de mariscos.
1: Él es el encargado de
0: los mariscos. ¿A partir de qué hora?
1: A partir de las 12.
0: De las 12.
1: Hay
0: que aclararlo, ¿no? También, porque es que escuché que están abriendo de las 7 y quiero marisco. No, bájele, a las 12.
2: A las 12, es la hora oficial, a las 12.
1: Y ahorita estamos manejando lo que son eventos. De repente nos hablan para llegar a cotizar lo que son las fiestas. Ya ves que en las fiestas se empiezan a vender los snacks, como tipo snacks.
0: Casi.
1: Mariscos. Para el bajavión.
0: Sí, como unos pasitos.
1: Juan Romero es el encargado de los salseados del puerto, que es parte de Nures, que es la parte de la marisquería, ¿no? Entonces,
0: Juanito, buenos días, Juanito.
4: Buenos días, ¿cómo estás?
0: Buen día,
4: ¿cómo estás?
0: ¿Se va a madrugar, no, vato?
1: Yo el encargado y el sábado, de mariscos.
4: Sí, así es, estamos en el área de mariscos y pues aventurando con ellos, ¿no? Estamos emprendiendo esto, pues literalmente nuevo para nosotros y entrándole a todo lo que venga.
0: Con toda la fe. O sea que bueno, entonces queremos decirle, todo lo que encuentra aquí en Ures, vale la pena que usted lo ponga atención. Y bueno, hoy sábado se amerita, es quincena, está haciendo calorcito, pueden echarse unos mariscos.
2: Llovió, el carro anda muy sucio.
0: Anda muy sucio. Mi estimado Juanito, ¿qué le podemos decir a la gente? ¿Qué le podemos ofrecer de la especialidad que tú quieres recomendar?
4: Pues mira, nosotros tenemos un vaso botanero, que es el que es uno de los que más nos piden. Podríamos darle unas 4 cortesías, no hay ningún problema, cuando vengan a lavar el vehículo.
0: Mira, ya salió aquel, mira.
1: Un ceviche regalado. Claro. Ponta mi carro, dice.
0: Ese, yo parezco mucho, claro. Me puede lavar a mí, dice.
1: Entonces, 4.
4: Sí, 4 se llama vasos botaneros Mazahuatl.
1: 5 vasos botaneros.
0: 5 vasos botaneros.
2: ¿Ese qué trae?
4: Ese está compuesto con 4 proteínas, ¿no? Lleva camarón cocido, crudo, pulpo, atún. Y ya la salsa, pues la salsa de la casa, ¿no? Algo picante ahí.
2: Para ¡oh, marido!
1: Aquí pase aceite, güey. Vete el carro de una vez. Los salseados con ceviche en la parte.
4: Sí, es que también nos estamos manejando una michelada que lleva marisco encima, pues lo decoramos con la típica, no sé si puedes decir la marca de la fábrica. Con tostitos, ya te das cuenta que es el vaso. Tú tienes tu michelada y literalmente una tostada arriba de la michelada es 2x1, ¿no?
2: Ay, no, ay, ese guayito de Colombia me cayó bien, güey.
1: 5 vasos botaneros, 5 lavados de auto y 5 planchados.
0: Ahí está.
1: Eso es lo que le vamos a ofrecer a la gente como cortesía, como regalo, y a ustedes ahí para sus radioescuchas, para también los.
0: Repíteme el número, por favor, o que se dejen venir.
2: Ya lo noté yo, comadre.
0: Ah, ok, échalo.
1: 6645.
2: Hay que tener 5 teléfonos de urgencia extremadamente guardados, como
0: ahí en la agenda rápida. Un sacerdote, un buen abogado, un buen médico, una cariñosa
2: y el hombre sin
1: hombre. El combo.
0: Los 5 tienen que estar ahí.
2: No puede faltar, comadre.
0: Cierto.
2: No te creas. Estefanía.
0: De hecho, son 10.
1: La dinámica, yo creo que lo más para que la gente piense que la vamos a engañar.
0: Así es.
1: Que la gente marque y al número que le acabamos de pasar y diga: yo soy fulano de tal y acabo de escuchar.
0: Lo escuché en el programa.
1: El programa esto y lo vamos a anotar, y ya cuando llegue yo soy fulano y ahí vamos a tener.
0: Para que no se presente que tiene que ser hoy, a lo mejor puede ser otro día, nada más que llame, o tiene que ser hoy para ser válido.
1: Que llamen el día de hoy o también mañana. Se lo vamos a dar chance
0: para
1: mañana.
0: Ok, bueno, nada más lo que tiene que hacer, llamar hoy inmediatamente en cuanto escuche ahorita esto y que diga que lo escuchó aquí con los hijos de la remangada.
2: Quiero agendar mi lavado de carro, yo soy.
0: Quiero un planchado.
2: Jorgito Camaney y de volada. 6644-530665.
0: Ahorita vamos a ver cómo es la experiencia desde que entras aquí a las instalaciones de Nures para que usted ya se dé cuenta, y lo vamos a grabar ahí en las redes sociales para que también, usted ya conozca esta experiencia completa, como lo dice. Esteban, como lo dice nuestro amigo Juan, como dice José, Nuri, es algo diferente, algo que se le quiere dar con muchas opciones a la gente, y obviamente, como dices, que esto evolucione, que crezca, que siga avanzando, ¿no?
1: Muchas gracias, sí, que justamente ese es el concepto, el objetivo es que a mí lo personal me ha pasado que tengo algún evento y o lavo el carro o me alisto.
2: No te alcanza el tiempo.
1: O me lavo el carro y me peinan, o lavo el carro.
2: Y no he comido.
1: Exacto, y entonces lo que haces es que vienes, lavan el carro, te haces la barba, te cortan el cabello, te echas un taquito y te vas comido, limpio y el carro.
2: ¿Qué más quieren?
0: No, la verdad que sí vale la pena su preocupación.
2: ¿Quién, Mao, te hizo un huevo?
0: Es que como hombres son esas preocupaciones, llevar el carro limpio, porque habla muy bien de ti si vas a un evento.
2: Comadre, no digas eso, porque el mío ahorita anda para la fregada. Pues,
0: bonito lo vas a meter, comadre.
2: ¿Y el carro?
0: ¿Cómo vas a hacer? También. Y luego vas a llegar con hambre y le dijiste a tu señora que ibas a comer. Y llegas con hambre, claro, ¿no? Obviamente todo.
2: Se enojó con la mujer, venga a lavar el carro aquí, come.
0: Aquí, de hecho.
1: Ya le mandó mensaje a la mujer.
0: De hecho, aquí por colchones y flats también, para que se vea un rato. Como si lo corrieron de su casa, véngase para acá.
2: Aquí le damos pelaje.
0: Véngase para acá. Gracias, muchachos, gracias, Esteban.
1: Aquí lo esperamos desde las 9 de la mañana, está abierto el autobaño y el salón de belleza. Mariscos abren un poquito más tarde.
0: Sí, claro.
1: El tema de la preparación.
2: ¿A qué hora cerramos?
1: A las 8 de la noche.
2: Ah, cabrón, pues tenemos horario, comadre.
0: Sí, está bien.
2: Bien ubicado aquí frente a Plaza Los Mangos. Viene siendo Pancho Villa aquí.
0: Sí.
2: No hay pierde.
0: No, el carro. Plaza Mango.
1: Pero fíjate que como plus, cuando en el salón de belleza, por ejemplo, mujeres, hombres, cuando tengan un compromiso que no puedan asistir en el día, ustedes marcan y dicen: ¿sabes qué? Quiero agendar una cita a las 11 de la noche.
0: ¿Se
1: y
0: puede?
1: Aquí nos atendemos.
0: ¡Ah, ay, comadre!
1: Es que el Pepe lo tenemos de velador también.
0: ¡Ah!
1: No, no, de verdad, a la hora, abrimos a las 9.

0: un cuarto y duerme.
1: Tenemos de 9 a 8, pero sí. Si la gente tiene un evento y no, ya ves que la realidad sale un poco más tarde, sí. O que cierran más temprano y el evento es en la noche, o se le pasó el cabello, la barba, se la cortó mal, lo que sea, ustedes marcan y agendan, ya sea 10.
0: Bajo agenda, ¿no? Tampoco se mancha ya, sí. Que no, José, abriendo la puerta, José.
2: Sí, una moneda. El Esteban
0: dijo que tú atendías a las 11, que aquí vivía.
1: No, que marquen en el día.
0: Sí, claro, hay que agendarse.
1: Si salen del trabajo a las 8:30, por ejemplo, marquen y digan, oye, voy a llegar a las 9:30, y aquí lo vamos a estar esperando.
0: Eso.
2: 6644-530665.
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1: Tenemos dos porque... áreas juntas, también, en la parte.
0: Hay un negocio.
1: Otra necesidad, por ejemplo, gente que sale en su hora de comida, se viene a las áreas juntas, piden sus marisquitos, le lavan el carro mientras está trabajando.
0: Le quiero vender un departamento, lo invito a mi sala de junta. Vamos a platicar al final detalle.
2: Oye, no está mal, fíjate. Yo hago mi...
0: Tiburón, compadre.
2: Hago mi junta de mi viaje, tráiganse su carro todo, se lo vamos a lavar, hago un paquete con ellos, ajá, les ofrezco mariscos, ajá, y a la sala de juntas hacemos el boleto de avión, claro, y todo lo que tengo que entregar.
0: ¿Comare? Ahora vamos para Turquía.
2: ¡Vámonos!
0: Vamos haciendo un grupo. Bueno, gracias, muchachos.
1: Gracias.
0: Ahorita vamos a tratar de hacer una transmisión en vivo, para que usted se dé cuenta de la experiencia completa. Y bueno, pues el tiempo a la pausa musical. Nosotros somos los hijos de Remangada.
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0: Gordo, llevas una hora que no has hecho nada, no has hecho, güey, y estás de malas. ¿Por qué estás de malas, güey?
1: Porque está trabajando, según él.
0: Porque es hoy está trabajando.
2: Ahí está esperando el ceviche, dice, está esperando el ceviche.

0: ¿Te pagaron
1: completo ayer?
0: Sí, le pagaron bien.
1: ¿Por 4,500?
0: No entiendo por qué está enojado.
1: Chiquillo, gana 4,500 tu hermano.
0: No.
1: Es la verdad, comadre.
0: No, porque
1: luego le dices a su mamá que gana 1,500.
0: No, que la
1: engaña.
0: La gente luego cuando le ve en la calle va a pensar que trae 4,500 ahí.
1: ¿Y ahí lo trae?
0: No trae ahí, echó un calcetín en su
1: junto
0: casa.
1: Junto con 5 botes.
0: Agarra, le dan el dinero, va y lo echa en un calcetín. Lo que no sabe que tiene un pocito por el otro lado, güey.
1: Y se sale.
0: El Kikillo le saca.
1: Le saca por otro lado,
0: ¿Sí? Ya, ay, se puso
2: bueno, esa bolsa, ¿por qué echas botes ahí?
1: ¿Qué?
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2: A ver, préstame.
1: No, eso no. Ya,
0: creí que tenemos el tiempo.
1: Hasta el 22 de septiembre tenemos.
0: Creí que tenemos.
2: ¿Y ahora qué es?
1: Agosto.
2: Entonces todavía falta, ¿no?
0: ¿Y por qué lo sacas?
1: No lo estoy sacando.
0: Bueno, ¿vas a decir la mención, sí o no?
1: Dice que ya no, que porque ya está el 22 de septiembre.
2: Pues estamos en agosto, güey.
1: En agosto, tenemos hasta septiembre. Eso,
2: ¿no? La digo hasta el 22 de septiembre.
1: Hasta el 22.
2: Ahorita no la digo.
0: Ahorita no.
1: Sí, sigue diciendo.
0: Ay, este viejito renegón, le hace falta desayunar.
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2: Se me antojó ahorita, comadre, una birria ya con la Nina.
0: Sí, cómo no.
2: Veremos de ir, güey.
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2: Vamos a la birria, diga, pero.
0: Un caldito.
1: Sí, vamos.
2: ¿Dónde fue? Lo va a pichar.
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3: ¡Ah! ¡Ya de la mañana con 17 minutos! Llegó el momento serio de los hijos de la semana.
0: Tú que me escuchas, que tienes problemas emocionales, tú, que ya te pagaron la quincena y andas de malas, que te regalaron cena el día de ayer y andas de malas, que hoy no estás trabajando y vienes a cobrar y de todo te van a pagar y andas de malas. Bueno, ¿qué te falta?
1: ¿Qué me falta de
0: vida? Esta sección te puede ayudar.
1: ¡Ah!
0: Estos son Rami Ramiro, casos de la vida.
3: ¿Qué está bien? ¿Te gusta la carta? ¿Qué dice más o menos?
1: Ah, sí.
0: A dúo.
1: Oh. Oh.
3: ¿Quién nos escribe?
1: ¿Quién nos escribe este mes de agosto?
3: A ver, tú también, Rubén, en cabina, los tres.
1: Oh. Oh.
0: Qué monstruo. Los tres tulipanes se van a llamar. Y luego el tendal desinflándose.
3: Buenos días.
0: Buenos días.
3: Buenos días.
0: Buenos días.
1: Buenos días.
3: ¿Cómo te llamas?
0: Bueno,
3: gracias, muchacho, por recibir mi carta.
0: Un gusto, es un gusto.
3: Mi nombre es
0: Crisóforo.
3: Trini.
0: Trini.
3: Es muchacha.
0: Trini.
3: Había una muchacha que iba con la chica dinamita, la Trini.
0: Ah, sí, la Trini.
3: Una grandota.
0: Grandota.
3: Me llamo Trini. Y quiero que me den un consejo.
0: A ver,
3: Trini. Pon atención, güey.
1: Ya
0: valió gorro.
3: Tengo 21 años de edad.
0: Hoy 21 años de volada, se le vieron los ojos. 21 en el mercado.
3: Carne fresca, carne fresca. 21 años de edad. Mi mamá, pues, es muy católica y un tiempo me fui yo a querer ser lo que ella quería que yo fuera.
0: A seguir la religiosa de la familia.
3: Religiosa. Pero no era mi vocación, yo sentía que no era lo mío. Hablé con ella y sufrió mucho. Entonces mi mamá me ha dejado así como que una huella marcada porque dice, tú no cumpliste lo que yo quería.
0: Distanciamiento.
3: No es la misma de antes, sí. Pues.
0: El trato cambió.
3: Hace días, pues conocí un muchacho y hablé con mi mamá. Le dije, mamá, fíjate que conocí un chavo y quiero presentártelo, quiero salir con él, me late bien, estamos a gusto. No me traiga nadie aquí, me dice, yo no quiero que tú te cases, yo no quiero esa vida para ti, yo quiero que tú te entregues a Dios y que seas religiosa. Mamá, pero es que no es lo que yo, lo que a mí siento, pues. Pues total que mi mamá me está presionando porque dice que pues, no quiero hacer lo que ella quiere, pues.
0: Sí, que no quiere seguir los pasos de la familia, los consejos de su mamá.
3: De hecho, me dijo que
0: es una oveja descarriada para la mamá.
3: Ella está enfermita, ¿no? Pero me dice que desde su última voluntad ella quiere verme vestida religiosa y que yo sea entregada a Dios. Pero mamá,
1: yo quiero casarme.
3: No es lo que yo quiero. El punto es de que
1: vestida
3: dice, si tú no eres religiosa, yo te voy a dejar la casa o lo que yo tengo.
0: Ah, la está condicionando.
3: A tu hermano.
0: Ah.
3: Y pues sí me preocupa porque digo uno, pues 21 años me suena muy difícil comprar una casa ahorita y eso, pero mi novio, que ya es mi pareja, bueno, mi novio ahorita, sin permiso, pero novio, me dice, no, pues le compramos un terrenito y le echamos ganas entre los dos. Pero mi mamá, pues es el dolor de muela, muchacho.
0: Híjole, qué difícil.
3: Trini,
0: qué difícil, Trini.
3: ¿Qué harías si tu mamá te dijera que fuera padre tú?
1: Pues si fuera padre, yo me pongo muy feliz.
0: Gordo, que tu mamá.
3: No, padre. De una criatura.
0: Sacerdote, güey.
1: Ah, pues.
3: También te pones feliz.
1: Me pongo de monaguillo.
3: Tú cargas con la azotada.
0: Es niña, pero quieres ser padre.
3: El padre de
0: sacerdote. Sacerdote ya eres, güey. Bueno, qué bárbaro, Trini. La verdad que está difícil tu caso porque. Híjole,
3: no se me hace a mí tan difícil.
0: No, lo que pasa es que de repente para cuando nada. No tienes la bendición de tus padres, las cosas no fluyen tan bien, ¿no? Realmente.
3: ¿Y la mamá por qué le hace así esa vida a su hija? Pues
0: es que también hay que revisar el pasado de la mamá. A lo mejor tiene un historial de trauma, ¿no? Y lo proyecta con su hija.
3: A ver, ¿por qué la mamá no fue religiosa? ¿Por qué la mamá sí se casó? ¿Por qué la mamá tuvo hijos?
0: A lo mejor,
3: exactamente.
0: A lo mejor,
3: a ver.

0: religiosa
1: si
0: y no
1: tanto le gustaba.
2: Eso tiene que ser de vocación, que tú, la que va a hacer eso, estés convencida.
0: ¿Sabes qué? Yo pienso que a veces ese tipo de ocasiones pasa cuando las mamás hacen unas promesas o hacen unas mandas, ¿no?
2: Pero puede ser por ahí. ¿Por qué ofrece a tu hija y no te ofreces tú?
0: Porque lo dice mi hija es mía, ¿no? O sea, yo.
1: Ahora, Trini, también una cosa. Si tu mamá te dice, si no eres religiosa, no te voy a dejar nada de herencia. Cuando una persona se dedica a la fe y es religioso, renuncia a todos sus bienes, a todos sus bienes normales. Así es, no tendría que tener. Bueno, así es como dice la teoría, ¿no? Que tiene que renunciar. Entonces, si tú eres religiosa, te deja o no te deja herencia, no te quedaría nada. Si vas por ese lado de la preocupación de que no me va a dejar que la mitad de la casa o que esto, si te hace religiosa, no tendrías que tener nada.
2: Emma, yo te aseguro que si su mamá. Van ustedes dos a hablar con un sacerdote, como el padre José Luis, que es nuestro amigo.
0: Ah, buena onda.
2: Él la va a ubicar a tu mamá. Porque va a decir, oiga, porque usted quiere cumplir lo que usted no pudo.
1: Así es.
2: ¿Sabes qué pasaba conmigo? Que yo siempre de morro quería ser futbolista profesional, güey. Ajá. Y nunca pude, era malo como el.

0: tú.
1: A lo mejor es una frustración. Es tuya.
0: A mí se me hace que por ahí va, güey.
1: Es un inicio, bueno, que le dije, es una frustración que ella trae y a como dice, a huevo quiere que la.
2: Pero en cualquiera de los escenarios no está bien.
1: No está difícil.
2: Tiene que decidir.
1: Trini, no está difícil porque lo único que tú tienes que hacer es seguir tu corazón. Tú te vas a equivocar. Tú vas a cometer errores o vas a tener aciertos. Adelante, échale para adelante. Pero lo interesante es lo de la casa.
2: Sé dueña de tu éxito o de tu fracaso, pero decide tú.
1: Así es. Lo que yo te recomendaría, siendo este objetivo, es que hables con tu hermano. Hermano, ¿sabes qué? Yo no voy a hacer lo que diga mi mamá, pero no quiero que me dejes abajo, no quiero que me desampares, ¿sale? El vínculo de hermano, de sangre, te debe tener el apoyo para lo que tú decidas. Ya tu mamá si tomó la decisión de hacer un testamento, dejarle todo a su hermano, porque tú no hiciste caso y es otra cosa. Entonces arréglate con el hermano.
2: No te dejes chantajear.
1: No te dejes chantajear.
2: No, no, ese chantaje de tu mamá.
1: Acuérdate que aquí con los hijos de la remangada siempre hay un problema para cada solución.
2: Ah, sí. Ahora, ella, fíjate lo que va a pasar, Trini. Va a empezar, me siento mal. Ella, ocupo que estés aquí conmigo. Te va a empezar a chantajear para que tu novio se enfade y te deje.
1: Gordo, eso va a pasar. Por ejemplo, a ti, que tu mamá
2: ya lo despertaste, comadre.
1: Que diga tu mamá, yo quiero que traigas una mujer. Que sea una mujer y tú traes un trabuco, güey. Y entonces, para que te dé la casa, güey, te tienes que casar con la mujer, pero te salió más fácil conseguir tu trabuco que parece mujer.
2: No, Juan Enrique.
3: Renuncia a la casa. Se queda con el trabuco.
2: Sí. El amor, ¿no?
1: Le digo a Don Oja que me presento un cuartito ahí en la radio y vivo.
4: La corro.
2: ¿A quién? ¿A tu mamá?
4: No, al trabuco.
1: ¿Cómo que a tu mamá, güey?
4: ¡Al trabuco! No, al trabuco.
1: A tu mamá, después de que te dio la vida.
4: No, te presto al trabuco. Dinero. ¡Al trabuco!
2: La fregaste con 550 pesos que te hallaste de tu casa.
1: Perdón.
2: Chayal 500 pesos abajo de la cama y no. Perdón. Se los dio, güey.
1: Mira, te voy a poner un ejemplo de los trabucos que tú elegirías. Ah. Este es un trabuco.
4: Mira, no es un trabuco, es una muchacha guapa.
1: Parece, así es. Parece muchacha, pero es trabuco.
4: Ah, es que sabes del amor tú.
2: Se llama ese trabuco, no vale la pena, por ese trabuco.
1: Gordo, se llama
2: Lady Boy. ¿Parece muchacha ir a verla?
1: ¿De dónde dijiste que son Lady Boy?
2: Ah, de Tailandia.
1: De Tailandia.
2: Pero es un trabuco.
1: Es que parece mujer.
2: Pero la gente la ve, si el chiva la ve, te la va a querer bajar.
1: Yo en el otro después de las 11 de la noche. Mira, yo después, en el oito, después de las 11, digo, pues venga, che.
2: Sí. Y luego le dice Miguel, ¿quién empieza primero? Tú saltas, yo salto.
1: Si tú no puedes, yo puedo.
2: A ver, entonces, ¿cuál corre a tu mamá?
1: No, mira, a ver.
4: No, estás loco.
2: Tú dijiste al aire. La corro a mi mamá.
4: ¡Al trabuco, estúpido!
2: Está bien,
4: no,
2: a tu mamá.
4: No, vete.
2: Quiere correr a su mamá,
1: ¿cómo va a correr a tu mamá, güey?
4: No.
1: Al trabuco. Ay, pero no te va a dar casa entonces porque te tienes que casar.
2: Tú ahorita llegas con todo y le dices, o soy religioso o me traigo un trabuco. ¿Qué prefieres? Así le dices.
4: Ninguno de los dos.
1: No, y como ya.
2: ¿Nunca pensaste tú meterte al seminario para ser padre?
4: No.
1: Prefiere el terror de las mujeres.
2: Prefiere valer.
5: Me dije de dar misa y ganarte la carnita toda para ti.
1: Dinero, dice. No había pensado ese punto. No lo había visto desde ese punto de vista. Sí, en verdad, échale ganas, sigue adelante con tus convicciones, no tengas que presionar por tu mamá, y obviamente, como dice mi comadre, va a haber un momento en que va a utilizar el chantaje de la salud, de lo emocional, de que me has hecho daño, sigue adelante, no te dejes chantajear.
2: Sea dueña de su éxito o de su fracaso.
1: Así. Y ya, si tu novio te sale un bueno para nada, pues ni modo, te dijimos que no te casaras. Ya está adelantado eso.
2: No, pero tú haz lo que te diga tu corazón. Yo creo que ni a Dios, no sé, quiero pensar así, ¿no? Pero yo creo que ni a Dios le interesa a alguien que no quiera estar con él. Dios te da la libertad de elegir si estás con él o no. Te ama tanto que hasta eso te da. Incluso Ramiro, que no cree en él.
1: Ramiro, que no cree en nada.
2: Creo que esté muriendo. Déjame un padre. Déjame un padre que me confiese. Ahí sí, Dios. No, por perro. ¡Wow!
1: De repente le hablan para narrar a los Dodgers. Gracias, Dios mío. ¡Ah! No creía, pues.
2: Empezaron temporada de venado.
5: Gracias a Dios.
1: No, pero creía, pues. ¡Ótate, güey! Pero, mira, gordo.
4: Pero algo que.
1: ¿Algo que quieras agregar?
5: ¡Arrímate para acá!
4: ¡Ah, hombre! ¡Qué bárbaro!
5: ¿Te queda bien este para allá?
4: ¿Y pues es que estoy viendo para allá?
1: Nomás le dije trabucos y se le puso la mente en blanco.
4: Sí, cómo no.
5: Ya 50 años, DiCaprio. Y no tiene novia. ¿Te puede casar con un trabuco?
4: No, se puede.
2: ¿Es tu decisión? No, sí puede.
4: No se puede.
1: Gordo se dice, no quiero.
2: No, sí quiero, pero no se puede.
4: ¡Ay, ya,
5: vamos! ¡Estamos del modo de los hijos!
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4: El dicaprio ayer, como fuimos allá al restaurante de Azul de Chalío,
1: se cambió el calzón.
4: Se puso el de salir.
1: El azul.
4: El azul.
1: El de gala.
4: Hay un travesaño.
1: Trae uno azul cielo nublado, uno gris rata y uno color perro caramelo.
4: ¡Ay, el de ladrillo!
1: Ese es el mismo, ya le agarramos nombre.
4: ¡Ay, el de
1: el ladrillo no, porque ya se desgastó. Ahora es color perro caramelo viejo.
4: ¿Este es nuevo, hijo? ¿El calzón este?
3: Ah, sí, hombre.
1: Ahora es que los perritos que andan en la calle, los solovinos, los que son de como color beige, esos perritos tienen un nombre. En Brasil se le llaman caramelos. Entonces por eso le digo que es un color caramelo viejo, que es como un perro viejo.
4: La lengua. Camarón, caramelo, caramelo, camarón, camarón, caramelo, caramelo.
1: Así calienta la lengua para que iniciemos la sección informativa, porque el sábado también hay informaciones.
2: Y no puede faltar.
1: Super noticiero.
3: ¡Viva la gorda!
2: Es la única mariconera que carga botes. Que se encuentra de qué borracho, sabe Dios.
1: Ahí lo traen. Botes orinados.
2: Por eso, se le rompe la vuelta.
1: Qué cochinero.
4: Ahí trae botes. Yo no traigo botes en tu bolsa.
1: Ah, no.
4: ¿Eh? Bote, si te lo demuestro, que tu papá se va al infierno.
3: Vete tú.
1: Sí trae botes, sí trae botes. Es la información, gordo. ¡Viva la gorda! El sábado también hay noticias.
2: Adelante, Calvillo. Bueno, mira.
3: Estamos a
1: primero de agosto.
3: Primero de agosto, sí, también.
1: Agosto.
3: Agosto.
1: El mes del DiCaprio.
3: Dice que este mes de agosto hace más calor.
2: Dime algo diferente, güey.
1: El mes del abuelito Joto. Vamos contigo, DiCaprio, información que pasa en Sinaloa.
3: Bueno,
1: ¿de qué?
3: Bueno, dice. Dice. Dice, ayuda de familia.
1: ¿Ayuda de familia?
3: Dice de familia. La gobernadora. Sinaloa.
1: Gordo, ya no van a poner cámaras para hacer la transmisión en vivo en Facebook, en YouTube también. Y tienes que estar derecho porque la cámara te tiene que captar bien. No puedes estar agachado así, güey. Prepárate.
3: Dice Yelina, no. Yenaldina Bonilla.
1: Geraldina Bonilla.
3: Valdés. Alcanzó día de ayer. Ayer viernes.
1: ¡Ay, grosero!
5: ¡Es un inútil!
3: Entregará de los apoyos de la familia afectada de la. De la lluvia de Mocorito,
1: inundaciones,
3: presentó el primer evento público del nacimiento de
1: su
3: bebé. Nace.
5: Aprende a hablar, güey.
3: Lo que pasa es que.
5: Es un
3: dejo. La gobernadora.
1: Doña Cleta, haga lo suyo.
5: Es un dejo.
3: ¡Ay, babosa!
1: Es una señora de 95 años.
2: ¿De esta edad?
1: Bueno, se ve. Más información, Alberto DiCaprio.
3: Está bien que la gobernadora pida, anda ayudando a la gente.
1: ¿Que pida o que ayude?
3: Que ayude.
1: Ah, ok. Dijiste que pida.
3: No, estoy diciendo que ayude.
2: Estoy diciendo que te dé.
5: Aprende a hablar, güey.
1: Hasta una uca.
2: Por eso vota por Morena, porque le dan subvención.
3: ¿Ya te pagaron la subvención? ¿Cómo se dice?
1: Te toca hasta septiembre.
3: No. Hasta septiembre.

0: ¿Septiembre?
1: Vale, bueno, señor Alberto DiCaprio.
2: ¡Viva la gorda!
1: ¿Cómo está la situación en la Liga MX? Adelante.
2: ¡Ah, cierto! Ahorita que me estás diciendo.
3: ¡Cállate, chachalaca!
4: Pues, aquí el car wise te dan.
1: Es como si un caracol.
4: Calidad de atención.
1: Como si mientras un caracol dijera noticias.
3: Mientras que DiCaprio busca la nota, a ver si la encuentra. El Chicharo quejándose de las Chivas, que qué mal lo trataron.
4: Perro malagradecido.
3: No puede ser más sinvergüenza, no puede salir. Después de todo lo que dejó de hacer con el equipo en 2 años, que no me protegieron.
4: ¿Qué dijo el DiCaprio? Dice la Mónica.
1: Fíjate. ¿Qué dijo?
2: ¿Qué dijo?
1: Liga MX, adelante, rápido.
2: Bueno, el juego de 10 para hoy.
3: No, los resultados de ayer. Ayer hubo juegos, hubo resultados.
2: Resultados.
5: Aprende a hablar, güey.
1: Empataron.
3: Empataron.
5: Con
3: el Puebla.
2: Ay, Dios mío. Uno contra el Puebla, es cierto.
3: Yo le iba a la Chivas.
1: Oye, es cierto, el Querétaro.
2: ¡Horrible!
1: El portero.
2: No, a Vicinho.
1: No, Vicinho. ¿Era Fagnew?
3: Sí. Él está en Portugal,
4: se fue a Chile a jugar.
3: Ah, Chile, es cierto.
2: Ay. Ay.
3: Aterrizó y.
2: Dale.
1: Ay, yo conocí a alguien que se fue.
2: Bueno, ahí va. Querétaro.
1: Se fue a Chile, ¿eh?
3: Ya se sospechaba.
1: Ya se sospechaba.
3: Esa nota, güey.
2: Espérate, espérate. Déjale leerlo, déjame leerlo.
1: Dice,
2: no, juego para hoy.
1: Gracias, Alberto DiCaprio, ya nos vamos.
2: No,
3: esa nota, güey, esa era.
2: Ay, ay, ay.
3: No,
2: ay, me está cortando este.
3: Ay,
1: mi papel como con.
3: Dale, este.
2: No tiene basura.
1: Tú la vas a juntar.
2: Dice, Sinaloa suma 3.
1: Se tiene que ir temprano, güey.
3: 3 medallas.
2: ¿3 qué?
1: Ya lo repite el tierra, güey, lo repite el tierra. Por eso no le abre la bolsa.
3: Es pollo, dije.
2: Sinaloa suma 3 de murallas.
1: Murallas.
2: Medallas.
3: El chico medallas.
2: Cuarto de lugar.
3: Ya te dije. Celebra triple pollo. Triple pollo.
1: Odio.
2: Lugar de una brillante.
1: ¡Gracias! ¡Aruna, revisemos a los hijos! ¡De la remacada! ¡Ay, que está viendo la muchacha, no lo está viendo!
2: ¡Ah, lo asomó!

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0: mediodía con 12 minutos. Gracias por estar con nosotros una vez más en su programa de La Hora de la Papa. Ya llegamos, ya estamos aquí para llevarles, como siempre, música, ambiente, cotorreo, espectáculo, chismes y muchas cosas más.
1: Consejos de la vida cotidiana.
0: No, eso no,
1: ¿no, verdad?
0: Cosas que ocurren en la actualidad, sí.
2: Ay, ay, de cómo ocurren. Oye, por cierto, bueno, buenos días a toda la gente. Buenas tardes, más bien.
0: Sí, porque ya son las 12.
2: Ya. Oye, estamos en uno de los lugares más emblemáticos y preciosos en Mazatlán. Estamos en el bello corazón del centro histórico, sobre la calle Niños Héroes. En un lugar que hace muchos años, y lo digo porque, bueno, me tocó ver una foto de mi abuelo que murió en los 70s.
0: Imagínate.
2: Mi abuelo Pascual Rentería en el interior de este lugar con la familia que aquí vivía. Pero hoy en día, ¿qué es, Aide?
0: Pues ahora es el restaurante Presidio. Y está muy precioso.
2: Precioso.
0: Me gusta
2: aquí fue
0: porque
2: nuestra posada.
0: Sí, aquí fue nuestra posada y ha sido el desayuno de los clientes también. O sea, nuestros clientes de béisbol a quienes siempre pues les agradecemos. Que pues estén año con nosotros, Ingrid, porque hay clientes que se han quedado, no sé, tienen muchos años trabajando con nosotros, entre ellos pues Café El Marino y tantos, ¿no?, patrocinadores. Pero bueno, gracias por estar aquí. Estaba yo impresionada de una nota que leí en redes sociales.
2: ¿Cuál de todas? Hay varias, ¿eh?
0: Resulta que a un papá en Estados Unidos le dan 15 años de prisión.
2: Ajá.
0: Y este es el padre.
2: ¿Latino?
0: Del chamaco, no, en Estados Unidos. El padre del joven que protagonizó el tiroteo escolar en Georgia.
2: Ah, oh, claro.
0: El chavo este se llama Cole Gray. Tenía 14 años cuando ocurrió el ataque. Privó de la vida a 4 personas, 2

0: estudiantes y dos profesores, sí, e hirió a otras 9. El joven fue condenado a cadena perpetua. Pero entonces el juez le dijo:
1: 4
0: muertes. Es evidente que usted fracasó como padre. Le dijo, fíjate, ¿eh? O sea, lo responsabilizó como padre a él. Le dijo, ¿cómo no viste las señales? ¿Cómo no viste a tu hijo lo que estaba haciendo?
1: ¿De dónde sacó el arma?
0: ¿Cómo no te diste cuenta? Así que te vas a 15 años de prisión. El chamaco tiene prisión de por vida, cadena perpetua, y él 15 años por ser padre irresponsable. En Estados Unidos sí se culpa y sí se castiga a los padres irresponsables. Imagínate cuántos padres irresponsables no hay aquí en México.
1: Muchos. Ahora, yo te voy a decir una cosa. Ajá. En Estados Unidos también de repente pecan de que no hacen justicia. Por eso es que muchas veces la comunidad de color o los cubanos, etcétera, etcétera, se ponen a las afueras cuando ocurre un juicio final, que no les gusta obviamente lo que el juez ha determinado, claro, porque les parece injusta las leyes. Pero creo, Aide, tanto en México, en Estados Unidos, como en cualquier país, el responsable de un chamaco menor de edad es son sus
0: padre,
1: papás.
0: Claro.
1: Entonces, ¿cómo están las señales? Si ves que el niño no duerme bien, si ves que el plebe está ausente de las clases, ¿a dónde se va? Si ves, o sea, la mayoría de los...
0: Claro, dicen
1: que la mayoría de las veces se manejan en un bajo perfil. Tienen que estar sobre los chamacos. ¿Qué es lo que ven en la computadora? ¿Qué es lo que están checando en el celular?
0: ¿Tú crees que el padre
1: ¿quiénes
0: no se
1: son
0: dio
1: sus amistades?
0: De algunas señales del chamaco.
1: Yo
0: de
1: creo que
0: cómo se
1: sí
0: comportaba, sí se comportaba en la escuela, con los amigos, en casa, etcétera. Total que el juez Nicolás Prim recriminó al padre señalando
1: al
0: un claro fracaso en su rol de ignorar las señales de alerta sobre la salud mental de su hijo. O sea, le dijo, independientemente, o sea, tú ignoraste las señales, tu hijo estaba mal mentalmente hablando.
1: Así es.
0: Entonces, pues...
1: Y no se equivocó, ¿eh?
0: Obviamente, esto sigue a la cadena perpetua impuesta al joven, te digo, y es una cosa tremenda.
1: Ahora, lo estás comentando y creo que la gente que está escuchando en ese momento, a las cuales les mandamos un apapacho con cariño, pónganse las pilas, de verdad. Si tanto deseaste tener un hijo y traerlos al mundo, es porque seguramente estabas consciente de que tienes que darle no solamente cariño y amor, educación, estar al pendiente de ellos. Hoy en día se hacen, perdón, pendejos, porque les dejas al niño un celular y un iPad y ya no los atiendes en todo el día. Con los chamacos hay que platicar, ¿cómo vas en la escuela? ¿Quién te gusta del salón? Mi amor, ¿cómo has estado? ¿Quiénes son tus amistades? O sea, de verdad, la crianza tiene mucho que ver. Hay que forjar chamaquitos de bien, métanlos a deportes, Aide.
0: Ahora,
1: o sea, béisbol,
0: bien,
1: fútbol, tenerlos
0: fíjate
1: ocupados.
0: Este es un tema muy polémico, pero yo les voy a decir, abortar no se vale.
1: No.
0: Prevenir sí. O sea, si no quieres embarazarte, ponte condón, tómame pastillas, haz lo que se te dé tu regalada gana, porque si no quieres traer un hijo al mundo, y no, si no te quieres, un hijo implica responsabilidad desde que nace
1: de toda hasta la vida,
0: que tú te mueres, o se muere el niño,
1: al
0: no
1: revés
0: sabemos.
1: Así es.
0: Entonces, o sea, tienes que pensar bien antes de actuar, y una vez que eres padre, tienes que responsabilizarte de las criaturas que trajiste al mundo. Porque está cañón, ya están grandes y todavía estás al pendiente de ellos, estás
1: así
0: viendo
1: es
0: cómo les va, porque a veces la hija pues que no le va bien en el matrimonio, que a la otra que está deprimida, que o sea, la madre nunca deja de ser madre y el padre
1: no,
0: tampoco.
1: Y ustedes, yo respeto mucho a los que
0: no
1: son mamás, porque ustedes ya no duermen.
0: No duermen jamás.
1: No duermen, sabes que hay una fiesta,
0: sabes
1: que va de viaje, sabes que tiene un congreso y ahora también se destaparon más dudas de meter a tus niños a un campamento de verano, lamentablemente en esta escuela militarizada, que ojo, no pertenece a la escuela militar.
0: Qué fuerte.
1: O sea,
0: esto,
1: son particulares, no pertenecen al gobierno.
0: Hay
1: sí, claro,
0: aquí,
1: hay por la avenida Insurgentes,
0: sí,
1: donde
0: sí,
1: hace años era el Bexu, ahí pusieron una, pero yo pensaba que pertenecían de verdad a los militares. Son
0: colegios
1: particulares, pero ahí se tiene que encontrar una razón. Ahora, que siempre han habido a lo mejor
0: y no todas
1: cosas
0: las escuelas
1: raras
0: militarizadas,
1: no
0: son como
1: todas
0: esta donde ocurrió este accidente.
1: No, y después de esto, se van a poner las pilas como en las escuelas.
0: Así es.
1: Creo que en las escuelas los maestros de verdad o los conserjes tienen que estar al pendiente de lo que ocurre con los chamacos en la hora del recreo.
0: Así es.
1: Muchas veces ocurren cosas desgraciadamente en la hora del recreo. Someten a un niño en el baño y no sabes de ellos.
0: Claro.
1: O en los patios.
0: Y eso no es de ahora. Siempre ha existido.
1: O los que no se quisieron salir del salón.
0: Pero
1: o sea,
0: cada día
1: hay
0: más
1: niños
0: dañinos. Hay más violencia, hay más malos ejemplos de la sociedad hacia los niños y entonces se les hace fácil hacer las cosas.
1: No, no, ni alcahuetearlos.
0: No. Así
1: ay, yo
0: que
1: sé
0: papá,
1: que fue mi hijo, pero tú no digas nada. No.
0: Ahora,
1: no estén alcahueteando.
0: No me digas que los padres que tienen hijos delincuentes no saben que los hijos son delincuentes. O sea, claro que lo saben.
1: Interpreta mi silencio.
0: Ok, entonces, claro. ¿Qué pasó aquí? Que el juez dijo, o sea, como tu hijo

0: es delincuente, como asesinó personas, como lastimó a personas y todo eso,
1: tú también
0: te vas a la cárcel por padre responsable. Ahora, ¿cuál debe de ser?
1: ¿A la mamá no la castigó? Solamente al papá.
0: No sé, fíjate que a lo mejor la mamá murió o la mamá, no sé la verdad cuál es el caso, si la mamá se separó hace muchos años de pero el que estaba responsable del hijo, el que vivía con el hijo y todo, era el papá. El que tenía armas a la mano y no se dio cuenta que su hijo las agarraba, era el papá. O sea, el padre fue el responsable.
1: Bueno, yo creo que este tema es muy extenso y seguramente la gente que escucha quisiera opinar. Tal vez usted que nos escucha a lo mejor tiene un hijo que está de verdad en el consumo de drogas y no hay allá qué hacer con él. Si le desaparecen cosas en la casa, el reloj, hasta una maceta, lo que sea, es más, un frasco de café.
0: Ahora,
1: ahí las andan vendiendo para comprarse cochinero como el cristal.
0: Ahora, vemos la otra cara de la moneda. ¿Cuántas madres no hay que quieren ser madres? Por ejemplo, Cameron Díaz acaba de ser mamá de un tercero. No sé si, que creo que rentó vientre ella para
1: ser mamá. Yo creo que sí, porque
0: Cameron
1: tiene 50
0: sí,
1: y algo.
0: Sí, ya tiene 54, algo así. Dice que le gustaría vivir hasta los 105 años, dijo ella, para poder criar bien a sus hijos.
1: Diga, pues con la vida millonaria que lleva, posiblemente.
0: Pero no siempre el dinero no te asegura
1: la
0: vida.
1: No, lo digo por la buena alimentación, la yoga, una vida tranquila.
0: Puede tener
1: tranquila,
0: una vida sana.
1: Claro.
0: Pero con todo y eso, a veces, aunque tengas una vida sana,
1: lo que pasa es que muchas
0: pasa.
1: Y a lo que yo me refiero, amiga, es que a veces cuando no tienes la economía estable, el
0: no
1: estrés,
0: dar una buena
1: que siempre
0: vida.
1: Estás pensando que tienes que pagar esto y aquello,
0: claro.
1: No te puedes dar una vida tranquila y eso también te enferma.
0: Sí.
1: Le mando un abrazo, por cierto, a un amigo mío, me voy a reservar su nombre, que me comentó que de sus tres niñas, una de ellas, su hija, le encontraron
0: cáncer de tiroides,
1: por una bolita que se le empezó a inflamar.
0: Que es de los cánceres menos agresivos y más cuando se detecta a tiempo.
1: Y la checaron y está perfecta ahorita esta niña. Y le comentaron que venía mucho del rollo hormonal.
0: Sí, claro.
1: Entonces está en tratamiento, pero es una chavita de tan solo 19, 20 años.
0: Ajá.
1: Y talentosa, aparte en las cosas que hace artísticas. Y le deseo larga vida. Y él me comentaba, Ingrid, uno no duerme. Como
0: está
1: papá,
0: cañón, está cañón.
1: No duermes.
0: Y luego ver sufrir a tu hija chica en ese tipo de cosas. ¿Cuántos niños no hay que nacen con leucemia? No, y ahorita te voy a platicar de un caso fuertísimo, Ingrid. Esto ocurrió en un hospital público de Pakistán, en la ciudad de Sind, se escribe S-I-N-D, en Pakistán. Resulta que más de 70 menores de edad se contaminaron con VIH.
1: ¿Cómo crees?
0: ¿Por qué? Por agujas que reutilizaron.
1: No,
0: te lo juro por Dios santo.
1: ¿Cómo
0: fue
1: hacer
0: un contagio masivo en un hospital público? Más de 70 niños contraen VIH por reutilización de jeringas. Obviamente, imagínate, al menos 78 niños dieron positivo al virus de inmunodeficiencia humana tras recibir atención médica de rutina en el hospital Kulsom Bai Balika. Las familias señalan que el contagio pudo haberse originado por el uso repetido de agujas y jeringas desechables.
1: No usen las mismas agujas
0: contaminadas.
1: Ni para checar la insulina siquiera.
0: Horrible,
1: no se puede.
0: Horrible.
1: No.
0: Es una cosa
1: qué
0: terrible.
1: Pena.
0: Una
1: eran
0: mala
1: niños.
0: Noticia.
1: Son
0: eran niños.
1: Niños.
0: Todos son niños porque es un hospital infantil, ya te imaginarás, en Pakistán. Es una cosa muy triste esto que acaba de pasar. Hay niños.
1: Qué inconscientes.
0: ¿Cómo se dieron cuenta? Porque niños se empezaron a sentir mal.
1: A convulsionar, yo creo, ¿no?
0: Y a tener los mismos síntomas, medio extraños y todo.
1: Ay, no.
0: Entonces les hicieron estudios de todo y resultó que tenían VIH. Imagínate.
1: Mire, valoremos lo que tenemos. Ya casi nos vamos a ir a la pausa. Ajá. Saludos a Mirna Rubio en los controles y a Germán aquí con nosotros en este restaurante maravilloso. 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Y te iba a comentar algo que se me acaba de ir la onda, ¿verdad? Gracias.
0: Ahorita regresando.
1: Ah, ya sé lo que te iba a decir. A ver. Llegó el mes donde las mujeres hermosas cumplimos años.
0: Ay, es cierto.
1: Estamos el primero
0: de
1: agosto. Sí, el 29.
0: Uy, ya te falta poquito. Fíjate que eres del mes de mi nieto también. Mi
1: ¿de qué día?
0: Mi nieto es del 20. El brandito
1: es Leo.
0: Del día 20, claro.
1: Yo soy Virgo.
0: Fíjate, él es Leo, entonces.
1: ¿Te acuerdas del fiestón de hace
0: 20,
1: dos años?
0: ¿20,
1: sí,
0: Leo?
1: Sí, son Leos. Cambia el signo zodiacal el 22.
0: Ay, no me digas porque me regreso. La verdad, se puso bien padre tu fiesta con la Alma Rochín.
1: Sí, cantando.
0: La Alma Rochín.
1: Que no iba en todo su esplendor la canija, ¿eh?
0: No, ese día andaba medio malita, ¿verdad?
1: Pero cantamos a todo pulmón.
0: Bien padre se puso. Bueno, vámonos con música. Quédese con nosotros aquí en Restaurante
1: Presidio.
0: ¿Qué se hizo
1: viral ayer?
0: La hora de la papa, ¿eh?
1: ¿Qué se hizo viral ayer? La fotografía de Luis Miguel tomando Coca-Cola celebrando.
0: Antes y ahora.
1: Ayer lo comentamos ya para cerrar. Los 100 años de Coca-Cola en México. Y repiten la hazaña de 1991, hace 35 años, cuando Luis Miguel fue la imagen de Coca-Cola. Entonces, hoy en día, 100 años.

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0: 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Oye, ahorita que llegamos, que afuera va a ver la imagen de qué buena es la RJ, se paraba la gente para asomarse a ver, porque impresiona mucho este edificio
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1: Yo pienso que, pues podría haber sido.
0: ¿El área de bordar?
1: Sí, no sé, pero está muy padre, ¿no?
0: Ya es que antes las mujeres se juntaban para coser y para bordar.
1: Sí.
0: Ay, no te imagino a ti y a mí.
1: Tomando un café, no, ni yo tampoco.
0: Bordando los manteles de la mesa.
1: Más, sin embargo, creo que tú y yo somos almas viejas, fíjate. No sí. Es que estamos viejos, ahorita estamos
0: jóvenes. No. Almas viejas.
1: En su momento, no sé por qué, pero bueno, en fin. Porque cuando vengo a este lugar, no sé, me remonto a aquellos entonces de los 1800 y eso.
0: Ándale.
1: Y pudimos haber estado aquí
0: cuando
1: visitando a nuestras vecinas de aquí del centro.
0: Nos encantaba ya el mitote desde entonces.
1: Fíjate.
0: Veo que en un futuro hablaremos de la hora de la papa, algo así, ¿verdad?
1: No, pero yo creo que yo no viví aquí porque acuérdate que mi familia viene de los Altos de Jalisco, de Huejuquilla. Los de la Puente son de allá.
0: Huejuquilla.
1: Sí, mi bisabuela de los de la Puente se vinieron en unas mulas, se vinieron con otras familias. Desde ya de Huejuquilla, porque en ese tiempo era la época de los cristeros y de allá venía mi mamá Pachita, mi bisabuela así Pachita, con toda su familia en unas mulas.
0: Qué chulada.
1: ¿Cómo le harían? Imagínate.
0: No, mi mamá, hablando de mulas y
1: de
0: burros.
1: Los de la Puente vienen de allá, estos de la Puente vienen de allá, de Huejuquilla del Alto.
0: Bendecidos sean estos animalitos. Mi mamá comenta que hace años en el faro, en mulas y en burros, el vigilante del faro, por eso es vigía, ¿no? El vigilante.
1: Ah, claro.
0: Subía refrescos y aguas. Y lo que se ofreciera arriba los burros y las mulas, los pobres animales subían.
1: Oye,
0: hasta arriba.
1: Deberíamos de preguntarle a tu mamá también.
0: A la Margot.
1: A la Margot, de cuando dijeron que iba a haber un maremoto. Entonces, mi mamá vivía con una tía en la colonia Reforma.
0: En el 7-4.
1: Sí, allá por aquí.
0: El Olivia.
1: No me acuerdo. No, ese fue el huracán, el huracán. Como era, fue como categoría 3, yo creo, ese huracán.
0: Fuertísimo.
1: Yo tenía como 6 meses de
0: tumbó
1: nacida.
0: Tumbó embarcaciones, tumbó letreros.
1: No, me todo. Refiero a cuando una vez mamá dice que anunciaron que iba a haber un maremoto y entonces que toda la gente se subió allá a los cerros con unas ollonas de frijoles y tortillas.
0: Y que corrieron para Concordia.
1: A ver, que nos cuente alguien, si alguien nos está escuchando y le tocó esa situación, porque mi mamá ya tiene 70 y tanto, 70 y que hubo.
0: A ver, el celular que trae.

0: aquí Germán para cualquier cosa. A ver, anótele para que nos comente. 6691
1: 669. No, no, Martina. Mira, mejor Martina en cabina y que Mirna nos mande mensaje. Mirna, que te llamen allá la gente que haya vivido esa experiencia de cuando anunciaron que iba a haber un maremoto y la gente se subió a los cerros con frijoles, tortillas y todo. Que te marquen al 6699-813951. 6699-813951, que es nuestro teléfono de cabina. Así que nos cuenten.
0: Oye, Aide, déjame te comento ahora, para comentar de espectáculos, a la gente que crea que tiene talento, resulta que el Auditorio Nacional, o CESA, están haciendo una convocatoria, así que si tienes un hijo que baile, que actúa, que le guste el rock, el pop, el teatro musical, que tenga facilidad de movimiento en un escenario, ya sea para hombres y mujeres desde los 20 a los 30 años, esta convocatoria puede ser para ustedes y me encantó la idea de comentárselos. Dice, el personaje de Doc Brown y suplentes es interpretado por solamente varones mayores de 30 años con un buen manejo de la comedia. Se está buscando a bailarinas y bailarines de teatro musical que canten rock, pop, teatro musical, hombres y mujeres desde los 20 a los 30 años, con experiencia en baile con pareja. Ahora, si usted quiere audicionar y quiere ser parte de estos eventos en el Auditorio Nacional, que allá siempre hay espectáculos con el grupo OCESA, ahí les da el número telefónico. Esta convocatoria está abierta hasta el domingo, o sea, mañana 2 de agosto. Hay que marcar 56-48-36-1772. Va de nuevo, 56-48-36-1772. A los que tengan talento, que se lancen a la Ciudad de México para poder llamar y que después les hagan la cita para audicionar. Está padre, ¿no?
1: Qué padre, ¿no? Qué bonita experiencia. Oye, y ya ves que ahorita platicamos de los de las mamis, de las mujeres que pues querían ser mamás pero no podían o alguna cosa, pues resulta que el caso de Ana Serradilla, sí sabes quién es Ana Serradilla, la
0: actrizaza, de Azteca sobre todo.
1: Sí, así es, pues reveló que hace 4 meses la sometieron a una cirugía de la que le extirparon el útero porque traía un problema, un quiste o algo así, y también tenía un tumor en el colon. Afortunadamente no eran cancerígenos, pero le quitaron el tumor del colon y le quitaron el quiste del útero. Pues total que dice que ya con eso, pues obviamente se despidió de la idea de convertirse en mamá y que eso la ha puesto mucho en depresión. O sea, más que la cirugía y todo eso, ella ha estado como que deprimida, pues porque ella quería ser mamá. La verdad no sé cuántos años tiene Ana Serradilla, pero
0: yo creo que Ana Serradilla
1: más de 40,
0: en los 45.
1: Sí, pero fíjate cómo las mamás después de los 40 quieren, o sea, las señoras o las mujeres después de los 40 quieren ser mamás, ¿no? Y pues es una responsabilidad muy grande.
0: Bueno, a lo mejor no lo sabemos y a lo mejor tiene, yo por ejemplo cuando me logré embarazar yo duré casi 3 años para lograrlo. Y mira que el padre de mi chamaca, la Luciana, ya tenía un hijo, entonces se hacen muchos estudios, hay estudios en nosotros las mujeres muy dolorosos, pero quien realmente, mira, hay que estar conscientes ahí de, te dicen, ¿quieres? Sí, claro, ella es. ¿Quieres ser mamá? ¿Pero por qué quieres ser mamá? ¿Saben lo que esto conlleva? O sea, la responsabilidad tan enorme, el gastazazazo, pero esa es la preocupación.
1: Ana Serradilla tiene 47 años.
0: ¿Qué te dije? Anda arriba de los 45.
1: Es de agosto del 78. O sea, es del mismo mes de acá de mi compañerita. Así váyanse es preparando porque tienen todo el mes para juntar dinero para el regalo de la Ingrid.
0: Sí.
1: Así que vayan juntando.
0: Me gustan las lociones, los perfumes, las cremitas.
1: Originales y de marca, nada de copias.
0: Blusas bonitas, por favor. Sí. No importa que estén baratas, pero que estén bonitas.
1: Tállale porque le gustan holgadas.
0: O sea, sí.
1: Ahora no, resulta que porque es L. Oye,
0: o sea, una vez una amiga se me dio un vestido. Ay, no voy a decir su nombre porque pues para qué.
1: No, por favor.
0: Se me dio un vestido, ¿no? Entonces se veía así como que me queda bien, pero ya estaba sumiendo la panza. Y le dice a otra que está ahí, a ver, siéntate. Si no te revienta, lo compras. Si no te revienta, pero si lo rompes, por favor, ya quítatelo. ¿Qué crees? Okay. Casi que lo revienta, reina. Era una cosa. No. Oye, déjenme les comento entre las informaciones que estaba encontrando. Hay una que les quiero decir y aquí la tengo. Muchas gracias.
1: A ver, resulta
0: que
1: Meghan,
0: la esposa de Harry, o sea, del cortejo real, pues de Buckingham, allá de Inglaterra, se fue y tuvo la gran idiotez, la idea de tomarse fotos en la tumba de Lady Di o la princesa Gales.
1: Sí,
0: la princesa de Gales. Ella está sepultada en una isla donde la gente que visita la isla tiene acceso al cementerio, pero está prohibido las fotografías.
1: Ajá.
0: Y sin embargo, Meghan, que nunca visitaba la tumba de la suegra, la mamá de Harry, ajá, se fue y empezó a tomar selfies y fotografías y empezó a poner en su Instagram qué estaba haciendo ahí, quién estaba enterrada, chalala, chalala. Se ha puesto el Charlie, hija, el príncipe Carlos, furioso, junto también con el príncipe William, porque se les hizo una falta de respeto. que si nunca ella ha tenido el detalle de respeto para con esa situación, como por qué va a la isla y se empieza a tomar selfies y empieza a subir fotos a su Instagram. Entonces no les pareció la idea. Algo ocurrió, seguramente su marido, que es el príncipe Harry, le habría dicho: oye, Megan, no mamations, quita por favor las fotos.
1: La fotation.
0: La fotation.
1: Los envivations.
0: De Instagram. No quiero yo problemas with my dad. Entonces, quito todo ya.
1: ¿Qué piensas?
0: Estoy de acuerdo. Creo que, digo, si te quisiste casar con un príncipe y tienen reglamentos, o le entras o dile bye a la situación. Habrá, digo, si ya por sí.
1: Pero que no, él renunció a la estirpe, sí, y todo eso.
0: Pero no deja ser su madre.
1: Pero ella tiene derecho de hacer lo que se le dé su gana con su tiempo, su Facebook y todo. O sea, yo la verdad.
0: Se lo pidieron.
1: Yo, como persona pública, como figura pública, y si yo tengo acceso a la tumba de Lady Di, obvio que siendo tú, Lady Di, quien fue, y siendo tan famosa y todo, yo también hubiera hecho lo mismo. O sea, porque es impresionante. Y la verdad, ella, Lady Di dejó huella.
0: Pero ella es la nuera. Entonces, el tipo de fotografía no concordaba mucho por lo que dicen. O sea, estar así como haciendo amor y paz, selfie, como que no concordaba mucho con la situación. Ahora, yo creo que todos tenemos alguna fotografía con algún famoso en un cementerio. Hay un cementerio, el Panteón Español y el Panteón Francés en la Ciudad de México, donde tienes que solicitar un permiso para poder ingresar. ¿Estás de acuerdo que son tumbas que tienen más de 100
1: muy
0: años?
1: Antigua.
0: Que ya los familiares ni siquiera las visitan. Ahí están los que graban en YouTube. Búscalos en YouTube. En un paseo por donde está el cementerio, la tumba de Jorge Negrete, la tumba de María Félix, la tumba de la que era la chorreada y nosotros los pobres, la tumba de Pedro Infante, etcétera, etcétera. La mayoría de las tumbas solas, la de Cantinflas, también se murió su único hijo, que era adoptado. No hay flores porque ya no hay quien las visite. Entonces, tienen que hacer esto, creo yo, como una ruta turística para que la gente le dé vida a los jardines, a las áreas de los panteones. Pero
1: ahí
0: en el caso de
1: Megan, toda la razón del mundo. La verdad, estaría muy padre que el gobierno mexicano fuera, le diera mantenimiento a esas tumbas, porque son de artistas que hicieron historia en el cine,
0: en
1: la época de oro. ¿Y cuántas personalidades de México, o sea, que hicieron historia en la arquitectura, en la ingeniería, en todas las artes, que la verdad merecen que se les limpie su tumba, que se les arregle su tumba, que el mismo gobierno el Día de Muertos les lleve flores? O sea, estaría muy interesante, la verdad.
0: Sí, o sea,
1: y que esto sean como unas rutas, como dices tú, como tours que se den, como el Panteón Belén, por ejemplo, de Guadalajara.
0: De los niños.
1: El del niño que según la pelota, que movía la pelotita y que no sé qué tanto rollo. Fui al Panteón Belén, me tocó un tour como a las 7 de la noche, no me acuerdo.
0: A esa hora son.
1: Sí, entonces fuimos y la verdad sí estuvo muy padre porque me tocó en la época del Día de Muertos. Entonces había varios lugares
0: ofrendas,
1: decorados.
0: Muy bonito,
1: muy
0: con velas.
1: Muy bonito, la verdad. Es muy padre y yo pienso que eso también tienen que hacer.
0: Aquí
1: con
0: tenemos
1: este
0: uno
1: tipo
0: en
1: de
0: Mazatlán,
1: panteones.
0: Que está prácticamente en el olvido, frente a Jumapam, en Mazatlán.
1: Ese panteón es el más antiguo, ¿no?, de Mazatlán.
0: Le quiero mandárselo a Fernando Pucheta. Yo me acuerdo que a Fernando le dije: Fernando, ¿por qué no haces como una visita turística a este panteón que está en el olvido? Y así se pueden arreglar las callecitas.
1: Investigar quiénes están ahí, porque
0: pues
1: yo me
0: ahí acuerdo, estaba, ya
1: don
0: no,
1: Pablo
0: Ángela
1: Jiménez,
0: Peralta.
1: Mi ex jefe de Radio Éxitos.
0: En paz descanse.
1: Sí, que en paz descanse. Él tenía a su mamá ahí enterrada.
0: Fíjate.
1: Y a mí me tocó ir con él a visitar la tumba de su mamá y a llevar flores.
0: O sea, le daríamos color. Y quieras o no, miren, es que yo
1: a mí esa parte, tras generaciones.
0: A mí esa parte me pone chinita, porque recuérdame esta canción tan emblemática que hizo la de Coco, la caricatura o película. Te pones a pensar cuántas almas están ahí, cuántas energías que quisieran una visita.
1: Claro.
0: ¿No? Digo, perdón, los que somos creyentes. Entonces, creo que, bueno, pero en el caso de Megan, no sé si usted está de acuerdo o no, yo creo que la realeza le pidió: puedes quitar tus fotos, y ella hizo caso. Ahora, ella sí, si hay algo que hay que reconocerle a ella, es que ella es, ¿cómo se dice cuando quiere? Voluntariosa. Y siempre se quiere dar a notar. Logró la nota, con esto, a nivel mundial. Megan ahorita es tendencia a nivel mundial por haber sido a tomar selfies y fotos en la tumba de la princesa Diana.
1: Yo sí las hubiera guardado, hija.
0: No, vamos. Nosotras, pero ella, pues.
1: Vámonos con música, quédense ¡vámonos! 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
0: Y de lo que me voy a comer.
1: ¡Ay, qué ricas sus enchiladas!
0: Las enchiladitas bañadas en salsa de frijol, que son de choricito con papa.
1: ¡Qué delicia! Disfrútalas, provecho, Ingrid. Vámonos con música y seguimos en la hora de la papa, porque buena es la RJ 105.1 FM. Nos puede encontrar también en redes sociales como la RJ 105.1 FM.
0: Que vamos a hacer un en vivo al rato, ¿no?
1: Ahorita vamos a hacer un en vivo, RJ 105.1 FM.

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0: la sacaba,
1: soy como maga.
2: Aquí están, ya no tan.
0: Qué oye, bárbaro, me estaba comiendo unas ricas enchiladitas de choricito con papa
2: bañadas en frijolitos, o sea, en una crema de frijol, puerco.
0: Y la tortilla azul, de maíz azul.
2: Una pitufina, yo creo. Una
0: qué rica.
2: Qué rica está la comida aquí en Presidio.
0: Sí.
2: Creo que en lo que usted pueda pensar, en lo que usted se le pueda antojar, está aquí con nosotros el chef David, a quien saludamos con mucho
0: David
2: gusto.
0: David Agis. David, ¿cómo
2: ¿qué
0: estás?
2: ¿Qué tal, David? Qué gusto saludarte. Me comentan que ya han tenido que ir de, bueno, yo no había venido con el equipo, pero ya he venido yo como clienta, y que han tenido la oportunidad de disfrutar de varios platillos, y platicabas tú de la buena cocina con la que cuentan, pero también la oportunidad de decirle a la gente que nos escucha, si tienes a lo mejor alguna reunión con el grupo de maestros, o a lo mejor se quieren chiquear, oye, vamos a regalarle a nuestra hija un desayuno, una comida, una cena en el presidio de los papás porque se graduó, o porque se va a ir a estudiar fuera, vénganse para acá. Es más, estamos entrando en agosto, vaya pensando en ese lugar espectacular para que sea su posada, Aide.
0: Claro, porque estamos a 3-4 meses, esto, el tiempo se va volando.
2: No.
0: La verdad es que nosotros ya hemos tenido nuestra posada aquí en Restaurante Presidio, la tuvimos el año pasado, David.
2: Ay, qué ambientazo.
0: Y nos la pasamos bien padre. ¿Cómo estás, arriba, David?
3: Sí, muy bien, encantado de que estén aquí en Presidio. Y sí, aquí en Presidio todo se puede, la verdad, la comida está muy rica.
2: Muy rica.
3: Ya me lo han dicho, muchas gracias por el cumplido.
2: Oye, está el café, o sea, todo, sí.
0: Todo, de calidad.
3: Y pues lo que comentabas de los eventos, de las graduaciones, inclusive lo de ir planeando la posada.
2: Una
3: es muy buena idea, la verdad.
2: Aquí.
0: Sí hay, ¿eh?
3: Sí, queda muy bonito.
2: Aquí hicieron un bautizo.
3: Ok.
2: Hermoso decorar una parte, se ve espectacular.
0: Es que 15 años, bodas, bautizos, lo que tú quieras.
2: Las fotografías.
0: Puede ser aquí en el área de restaurante, o sea, en el patio, aquí en el área con aire acondicionado, o incluso también en la terraza, que fue donde tuvimos la posada.
2: Al aire libre.
0: Super padre.
2: Un frío.
0: Sí, no, padrísimo estuvo, la verdad.
3: Pues sí, afortunadamente en Presidio es una casa muy grande. Tenemos dos terrazas. Tenemos un salón privado con aire acondicionado para ahorita que está el calor horrible.
2: ¿Dónde estamos, no?
3: Sí, es donde estamos aquí. Es nuevo, no tiene, va a cumplir, yo creo que un añito y meses.
2: Está
3: no es mucho tiempo, sí.
2: Maravilloso está.
3: Cerramos una parte del patio y pues está el patio principal, que es de lo más bonito de Mazatlán que hay, la verdad.
2: Aparte, me encanta porque han conservado la antigüedad de este edificio. O sea, los detalles, las vigas, por ejemplo, el techo de este lugar. Obviamente tiene que tener cosas más nuevas, que es como el mini split, lógicamente. La decoración, la base de las mesas, me llama mucho la atención. Me recordó mucho a esas máquinas de coser viejas, donde nuestras madres, abuelas, tatarabuelas cosían.
3: Sí.
2: Y la base de fierro de estas mesas está impresionante. Lo que cae de raíces de los árboles viejos es decorativo, que cae por las paredes. Mire, tendría usted, de verdad, ahorita se mete a la página para que vea el en vivo, pero tendrían que venir porque desayunas aquí o comes y es una magia inexplicable.
3: Sí, es una casona antigua, data como de los finales de 1800.
2: Yo creo que
3: Que siempre ha estado en la familia del propietario actual de Presidio.
0: Lleva para 200 años entonces.
3: Sí, casi. Y sí, cómo la naturaleza se ha fusionado con la estructura de la casa.
2: Claro.
3: Fue lo que el propietario de la casa y propietario también del restaurante quiso expresar, porque él dice que, si no me equivoco, fue el que diseñó lo que es Presidio. Entonces él quiso respetar lo más que pudo de toda esa naturaleza que se fue incrustando en las paredes. Por ejemplo, en la parte de la barra hay unos pedacitos de madera que se ven como de decoración. Todos esos son de las vigas que antes había aquí, que se tuvieron que quitar.
2: Entonces,
3: sí, se preservó.
2: Oye, ahora, aquí hay unas lámparas que seguramente a la media tarde, cuando llega el mariachi de Parque de las 7, los miércoles, se ha de ver espectacular, un color sepia, que cae obviamente la iluminación de este lugar, que repetimos, tiene aire acondicionado para aquellos que obviamente no quieren padecer del calor, véngase para acá con nosotros. 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
0: hablamos
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0: 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Pero háblanos un poquito de lo que son los platillos, o sea, ¿cuáles son los platillos que vamos a encontrar en el menú de Restaurante Presidio?
3: Híjole, pues Presidio tiene una variedad de platillos muy amplia. Atendemos desde fines de semana, atendemos desayunos y tenemos lo que es la comida y la cena. En el desayuno tenemos mucha comida regional, tenemos, por ejemplo, lo que estás disfrutando tú, las enchiladas del suelo, que se hacen como, sí, así se llaman. Viene de no son exactamente enchiladas del suelo como las que se encuentran en el norte de Sinaloa. No.
2: Es
3: un platillo típico del norte de Sinaloa, solamente que yo las adapté a mi inspiración, ¿no? A lo que yo creía que
2: pero están buenísimas. Están,
3: sí.
2: Y si la gente, por ejemplo, un vecino que quiero decirles que la chef, esposa de David, hizo el chorizo que está con
0: delicioso.
2: Si la gente te dice, oye, me gusta todo lo que es estas enchiladitas bañaditas en frijoles puercos, pero aparte del chorizo, ¿qué le podemos poner?
3: A las enchiladas, así como están, bueno, mucha gente la consume con pollo, ¿no?
2: Pollo bien.
3: Con papa le iría muy bien también.
2: Pues están muy buenísimas. ¿Qué otras opciones más
3: pues,
2: le podemos decir?
3: En el desayuno, a mí me gusta mucho presumir los tacos de Marlin. Es un platillo que creo que ya lo he dicho en anteriores ocasiones, que antes se vendía mucho en las mañanas el taco dorado de Marlin con un caldito, y yo de 20 años para acá que he visto, ya no veo que la gente los venda ni nada. Entonces yo quise rescatar esa tradición que tenemos aquí en Mazatlán.
2: ¿Son como bañaditos en caldito?
3: Sí. El caldito viene aparte para que tú los bañes, pero son como si fueran...
2: La boca tuya comí.
3: Como si fueran los como una tostada de plaza, pero eso es una flauta. Pues como una flauta con su cebolla, zanahorias, lechuga, queso, crema.
2: Y el marlin, que es muy característico.
3: Exactamente,
2: de aquí, ¿no?
3: Sí.
2: ¡Qué rico!
0: También no nos podemos imaginar el presidio sin el chamorro.
3: Exacto, sí.
0: También tienes una... No me acuerdo si tú... o sea, no te sé decir, pero es también carne ahumada.
3: Ajá.
0: Que venía acompañada como de elote, como de... era como un platillo así fuerte, ¿no?
3: Ya,
0: que
3: ya.
0: Era como para dos, tres personas.
3: O sea, antes ese es el brisket, ya no lo tenemos.
0: ¡Ay, sí! Qué rico el brisket.
3: Pero lo tenemos en eventos, tenemos una modalidad de eventos que es de taquiza, y ahí sí preparamos el brisket, entonces se puede conseguir de esa manera.
0: No, es que tienen, la verdad, David,
2: lo que
0: tiene,
2: se te ocurra.
0: David sí. Es súper ocurrente, o sea, combina sabores, combina, no sé, te hace recordar, no sé, momentos de tu historia, de tu vida, de cuando ibas con la abuelita a comer al rancho, porque las tortillas también son hechas a mano, uh-huh. ¿Verdad, David?
3: Sí, a mano las hacemos aquí en el
2: restaurante. Yo ya comentabas del pan hecho a mano, hecho en casa también.
3: Sí, ajá. Muchas cosas.
0: El pan hecho aquí en sí. Presidio también.
2: Hay gente que dice, ay, para huevos en mi casa, perdónenme. Pero no en todos lados se preparan los huevos deliciosos.
0: No.
2: Yo no como huevos, pero yo sé que la gente aquí en los desayunos pide omelets, pide huevos.
3: Sí.
2: Y la combinación la hace perfecta, David.
3: Sí, nosotros tenemos dos platillos con huevos actualmente en el desayuno. Y uno de ellos es el omelette a la poblana, que es de los más vendidos aquí, que la verdad...
2: ¿En qué consiste?
3: El omelette a la poblana es un omelette tipo francés, que es más tiernito que los que hacemos a la plancha. Si no, es un omelette que se hace en sartén, extremadamente tierno. Ese lleva queso ahumado que ahumamos aquí. Lleva rajas poblanas, lleva champiñones y va a bañar en una salsa poblana que también hacemos aquí, y acompañado de ensalada y de... Nada más, perdón, solamente ensalada, así ya me estaba viendo.
2: Obviamente, ahí está la opción para cuando vengan a desayunar, y si no lo había pensado, pues sálele a la comadre, mija, o a la cuñada, andas pases, es más, tráiganse a su mamá. A veces pensamos tanto en las amigas, en las compadres. Mamá, luego vengo. Tráiganse a su mami. ¿Cuántas veces nuestra mamá nos llevó a tantos lugares? Qué mejor que la traigan aquí, sí, a Presidio. En
3: y a celebrar su cumpleaños, porque tenemos la promoción de el cumpleañero en compañía de cuatro personas, no paga su plato, entonces
2: ya,
3: ni su bebida.
2: Ya estamos también planeando mi
3: sí,
2: desayuno,
3: hay que venir.
0: Y luego
3: a festejar,
0: el miércoles de sax también.
3: Tenemos, es viernes y sábado de sax,
0: okay.
3: El miércoles es mariachi, los jueves no tenemos hasta ahorita...
0: Nada, pero no importa, porque está la comida, que es la estrella del lugar.
3: Sí.
0: Bueno,
3: y
0: pues
3: los domingos tenemos a un, perdón que te interrumpa, tenemos,
0: sí,
3: a un cantante, un trovador a guitarra en las mañanas. Muy bueno, un excelente cantante, la verdad, no se lo, es un
2: trovador.
3: Espectáculo escucharlo, sí.
2: Oh, mira, qué delicia, sí, que una buena música moderada.
3: Sí.
2: Y aparte acompañada de buena gente con
0: y
2: un
0: en
2: desayuno.
0: En este lugar majestuoso, icónico de
2: Es
0: Mazatlán.
2: Que te quedas sentado aquí platicando y no te quieres ni ir. Como
0: la
2: que
0: verdad,
2: quieres,
0: sí,
2: en el tiempo.
3: Sí.
2: Una cosa así, ¿no?
0: Que
2: David,
0: no se les olvide que los desayunos son los fines de semana.
3: Exacto,
0: sábados,
3: sí,
0: y domingos. Comida y todos los días
3: todos
0: a partir
3: días
0: de las 4 de la tarde y hasta las 11 de la noche.
2: ¿Los desayunos a partir de qué hora?
3: De las 8 de la mañana.
0: De las 8 de la mañana, claro, sí. Sí, sí, sí. O sea, los desayunos son en la mañana, hija, ni modo que en la tarde.
2: Pues es que dijiste que a partir de las 4 de la tarde.
0: No, los otros días.
2: Creo que la persona,
0: sí,
2: se levantó tarde.
0: No, madre, nada más los sábados y domingos los desayunos, cabe aclarar, porque,
3: sí,
0: pues a veces veníamos entre semana. Y yo me acuerdo también que teníamos unos buffets deliciosos que, la verdad, riquísimo. Hay muchas cosas, la verdad, que se pueden armar para usted en específico,
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2: Y quiero comentar,
3: sí,
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3: sí,
2: permites.
3: No,
2: si
3: estoy...
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1: Claro que sí, Ingrid, tú lo acabas de decir. ¿Algo más que quieras agregar, David?
2: Pues lo que decía Ingrid, que invitar a la... Sí, nos importa mucho atender al turismo, porque pues Mazatlán vive el turismo, ¿no? Pero claro, también me interesa mucho que nuestra gente, los mazatlecos, conozcan otros tipos de restaurantes, otro tipo de por ejemplo, de la estructura que ya hablamos, la comida, y que se animen a venir a Presidio, que no somos, como dices tú, un restaurante caro, o sea, tenemos precios accesibles,
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2: Todos los días, sí.
1: Ok, muchas gracias, David. Vámonos con Ajis. Música.
2: Ajis.
1: David Ajis. Seguimos, por supuesto, con música aquí en la
0: página.
1: Sí, ahorita que nos chequen ahí en Los Balditos, nos va a hacer el favor de grabarnos muy amablemente.
0: Ay, qué chiquia de Los Balditos.
1: En Los Balditos. Muy bien, pues vámonos con música. Seguimos en la Hora de la Papa. ¿Por qué buena? Es la RJ.

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0: el Facebook Live.
1: Ay, qué bonito.
0: Qué bonito. Y nos trajeron unas bebidas.
1: Lo transmitimos. Qué padre, Ingrid. Las bancas donde estábamos frente al bar. Ahorita nos acaban de dar unas bebidas que, por cierto, van a poder ver en el Facebook Live que hicimos, sí. Ingrid y yo. Ella está tomándose una bebida de maracuyá con mezcal, que está riquísimo. Ya me tocó una de Jamaica.
0: Con
1: que
0: chile
1: está
0: de gusano. Digo, sal de gusano.
1: Chile de gusano. Ay, nunca qué le raro, he visto el chile al gusano.
0: Oye, ha de estar muy raro. Imagina, debe de tener.
1: Ay, sal de gusano. Debe pero de chile tener. De gusano no había. No,
0: Mirna,
1: no sabía.
0: Estás escuchando ahí de la puente. El chile debe tener gusano. El gusano debe tener su chilito. Estamos albureando porque, como México,
1: no hay dos.
0: Así es. Oye, vamos a seguir platicando. No hemos hablado hoy de la Casa de los Famosos. Recuerden que el día de mañana alguien sale.
1: Hoy se salvó la esta, ¿cómo se llama?
0: Aranza.
1: Se salvó. Se autosalvó ella, ¡qué viva!
0: ¡Qué perra!
1: Lo hizo muy bien, pero la suerte la favoreció porque el otro chico también jugó mucho a su favor, ¿no? Pero pues es para que veas que a veces es cuestión de suerte. Sí, ya la próxima semana yo creo que se va, ¿no? 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
0: Qué padre querés el anillo.
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0: 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Hay unos árboles que ya están incrustados, obviamente, en lo que son las paredes de la antigüedad.
1: Los troncos, hija. ¿Qué troncos?
0: Hasta el tronco, fíjate, va a salir ahí la foto.
1: Qué bárbaro, qué bien. Oye, y bueno, hablando ahorita de... Saludos a mi compa, el Patín. El famosísimo amigo extraño.
0: 30 años
1: ya lo y la salsa negra que hacías para los mariscos.
0: Ahorita se lo van a traer
1: mi
0: hermano.
1: Mis respetos, qué rico, la verdad. Saludos a mi queridísimo amigo el Patín que anda
0: del
1: por
0: área
1: acá
0: restaurantera, mesera.
1: Sí,
0: mesera,
1: la verdad.
0: ¿Hace cuántos años?
1: No, pues tendrás
0: 30,
1: como
0: 40.
1: No, pero ¿cuántos años tendrás que dejaste el restaurante de marisco? ¿5? Unos 5 más o menos, ¿verdad?
0: Pero
1: ¿no?
0: Mira, aquí lo tenemos, qué bueno.
1: Ceviche.

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1: No, no, no, aquí está en el presidio mi amigo Pati. Sí, con... porque la salsa es negra, nadie la sabe hacer como
2: por
1: tu amigo.
2: Por favor.
1: La verdad, riquísima.
0: Que cuando lo ocupes dice que le dices.
1: Él sabe hacer todo eso.
0: Que una novedad es que van a venir, a mí me encanta verlos en los podcasts, me encanta verlos con Adela Micha, me encanta, obviamente, mi bebida es de maracuyá, y está bien buena, hija.
1: Y la mía de Jamaica es que con mezcalito.
0: Llegué y le dije al Kendall, Kendall, salud, Kendall. Salud, salud.
1: Ajá. Oye, pero le está revolviendo.
0: Tiene mezcalito.
1: Café con mezcal, te pasas, bueno.
0: Oigan, es que uno le atora todo. Oye, Aide, ¿quién
1: ¿cómo?
0: Viene a Mazatlán? Ya sabes quién viene a Mazatlán.
1: Maricela, ya dijimos
0: aparte,
1: ayer.
0: Aparte.
1: ¿Quién más?
0: El costeño y el norteño.
1: Ah, sí, va a estar
0: show
1: bueno.
0: Show de comedia. No, va a estar bueno. Espectacular. Mire, el
1: son
0: norteño.
1: Bien curados ellos.
0: Lo trajeron hace muchos años a un salón que ya no existe en Mazatlán, que se llama Salón Las Flores, junto con la Chupitos.
1: Ajá.
0: En aquel entonces todo el mundo íbamos a ver al norteño porque era el compayito, ¿te acuerdas? Ajá. Muy famoso. Pero aquella vez la Chupitos le dijo, a mí nadie me intimida, de un showzazo. El costeño es muy bueno. Digo, el norteño, ¿no? Pero el costeño nunca lo han traído a Mazatlán. Siempre lo vemos por YouTube o en los programas de televisión. Neta, tienen que ver el show del costeño y el norteño. Están desatadísimos. Y ayer me informan que vienen a Mazatlán el 2 de octubre. Ahí vamos a platicar con ellos. Ojalá para
1: que nos lleven. Acuérdense nosotros que nosotros aquí. Nos gusta estar hasta adelante, ¿eh? Pero no nos enojamos si nos
0: para
1: dan
0: que
1: en
0: nos hagan la carrilla.
1: No, mejor no. Mejor hasta atrás.
0: Luego, oye, yo me acuerdo muy bien, Polo Polo en paz descanse, te levantabas, no hizo, oiga, va a tardar mucho, va al baño, pipí o popó. Vamos a esperar a que regrese ahorita y de la puente, y te esperaba y se hacía así.
1: ¿En serio?
0: ¿Qué están tomando? Ay, mira, ya llegó la dama del baño. Ya continuamos, mi amor. Ah, muchas gracias. No, era maravilloso, pero lo mismo le hace Brincos Dieras que te agarra.
1: Es muy curado.
0: También está la Gaby Mendoza, la que se viste de vato, bueno, es vato.
1: Ajá.
0: Pero es payasita. O sea, mucho. Entonces, te la piensas cuando estás en el show, ¿me pararé o no me pararé?
1: No te paras. Oye, pues mañana en la Casa de los Famosos dicen que las menos votadas para quedarse en la casa son Jimena, sería Janet García y Mariana. Cualquiera de ellas tres podría salir de la Casa de los Famosos, así que hay que votar por su favorita. Yo pienso que de todas ellas, la que sale es Janet, pero viendo las votaciones.
0: Cuidado,
1: y todo eso, aguas porque podría salir Jimena o podría salir Mariana.
0: Hay unas que me he estado dando cuenta que están sentadas en los sofás mientras Aldo está diciendo estupidez y media que te causa gracia, mientras Yair está agarrando a carrilla a alguien, y están así nomás calladas oyendo todo y jajaja. Están como calidad de mueble, qué flojera. Presumen ser influencers, vengo a darlo todo. Y cuando realmente están en el día a día, que saben que las cámaras no descansan, no están dando contenido.
1: No.
0: Entonces, como están de la flojera, yo
1: el
0: no creo.
1: Elisa Pérez ya empezó a dar contenido.
0: Apenas. Pero yo no creo que una mujer influencer, salvo que pudiera ser Karina, pueda ganar. No.
1: Y es que cuando eres influencer, casi siempre tienes quien te diga, bueno, digo, no siempre, pero cuando ya tienes lana y que ya eres popular, siempre te dicen qué temas desarrollar o qué vas a hacer. O sea, alguien te produce, pues. Y en
0: claro.
1: La casa no. En la casa tienes que ser tú y tienes que ser auténtico. Así que a votar por tu favorita porque están peligrando. Janet García, Mariana Ochoa y Jimena Herrera.
0: Yo creo que Mariana Ochoa no se va. Hay una generación 9-7 que seguramente la puede salvar.
1: Ajá.
0: Aparte, creo que tiene mucho que platicar. Apenas son 5 días. Falta que cuente los secretos de los morros de 9-7. De las giras, quién con quién se peleó, cuánto le pagaron, quién le quedó debiendo, quién te caía gordo, con quién anduvo fulana de tal, quién era insoportable, que ya sabemos que esa niña de color, ¿cómo era? Mavalia o algo así.
1: Ambalia.
0: Decían que era insoportable, mamona, sí. En pocas palabras, ¿no?
1: Oye, por cierto, a mí no me gustaría que saliera Jimena porque Jimena es actriz, entonces como que se han dado cosas dentro de la casa que pudieran hacer como que actuación, como ayer ya ves que la hicieron de que, ¿no viste esa parte?
0: ¿Cuál?
1: Cuando ya ves que todos iban vestidos de chino a la fiesta.
0: Ah, sí.
1: A la fiesta temática, pues, del oriente, y entonces empiezan a hacer como una telenovela muy cura. Y la verdad se puso muy bien, entonces la hicieron ahí de actrices y todo. Entonces yo creo que Jimena puede dar más contenido. La que no me gusta definitivamente es Janet. También me gustaría que Mariana se quedara porque es cantante, ¿no?
0: A ver qué pudiera
1: hacer con Yair. Pudieran hacer mil cosas.
0: Les falta soltarse. A Yair le falta cantar. Me Yair, encanta.
1: Ayer cantó. Ayer
0: me encanta
1: cantó.
0: Porque faltó. Dice, oye, mija, ya es que el jeque le regaló una cadena. Le dijo, ¿qué es? No mames, mijo. Y le dieron un beso en el cachete. Le dio un detallazo este árabe a Yair, que yo no me lo imagino oliendo a ajo, pero se baña con garlic de ajo. Dice
1: pero
0: que no puso otro tipo de champú.
1: No sé cuántos perfumes llevó a la Casa de los Famosos, ¿eh? Como 20 perfumes tiene.
0: Tiene mucho pelo, se tiene que poner mucho perfume.
1: Tiene mucho lana, tiene lana ese.
0: Pues
1: pelo.
0: Dicen que tiene mucha lana. Sí preguntaron, y ahí le preguntó, güey, ¿por qué estás en México? Y él le dijo que se enamoró de una muchacha mexicana por internet. pero ocurrió algo curioso. Él le daba dinero, le depositaba. La morra, a lo mejor ni siquiera vivía en México, pero que cuando llegó aquí, algo pasó. Como que realmente no la conoció. Sin embargo, se enamoró de la Ciudad de México o del país y aquí ya decidió quedarse.
1: Pero también es golpeador. Dicen que golpeó en su momento a una de sus parejas.
0: Oye, hablando de golpeadores, está viendo una entrevista con Gaby Platas, esta chava que ha sido actriz, que está en Me Caigo de Risa. ¿Recuerda usted a este comediante Paco de la O? Perdón, más bien conductor. Resulta que es golpeador, que es agresivo.
1: Aquí lo hemos dicho, ¿no?
0: Ya lo hemos comentado. Entonces, entrevistaron a Gaby Platas.
1: Se le acusa hasta de trata de blancas.
0: Él tenía una restricción para acercarse con ella y ella comentó que no entiende por qué él le está volviendo a mandar mensajes. No agresivos, pero él tiene prohibidísimo contactarla. Entonces dijo ella, no sé qué pase con su vida. Me contó que estaba haciendo algo, que iba a dejar el espectáculo. No me interesa, ni siquiera para que me lo platique por mensaje. Él está así. No puedes mandarle un mensaje a Gaby Platas y sin embargo Paco de la O lo está haciendo. ¡Qué tristeza!
1: ¡Qué fuerte!
0: ¡Qué fuerte!
1: Bueno, pues ya nos vamos a ir. Ya faltan 9 minutos para las 2 de la tarde.
0: Comediantes, políticos, cantantes, a lo que se dedique, mi reina. Usted no merece que nadie la trate mal. O al revés, si eres un hombre y estás con ella porque la quieres y a lo mejor es que es influyente, es que es una abogada muy reconocida, o una locutora, o una este o el otro, no importa, mientras te toquen, ahí están los de Cabi, nuestros amigos, que te puedes acercar con ellos, no mereces que te trate mal absolutamente nadie. Oye, Aide, hoy en la mañana los hijos de la remangada estuvieron en Nures.
1: Ah, sí.
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1: Muy bien, pues nos despedimos. Pásenla bonito. 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Yo soy su amiga Aide de la Puente. Gracias a Mirna en los controles.
0: Gracias,
1: y
0: Mirna.
1: Por supuesto, Ingrid, nos despedimos, pero nos escuchamos el próximo lunes
0: desde
1: en
0: Cabina
1: punto
0: Master.
1: A la 1 de la tarde desde Cabina Más.
0: Y recuerde que por cada minuto que esté de malas, no olvide que pierde 60 segundos de felicidad. El lunes vamos con mucho chisme. ¿Quién sale de la casa de los famosos?
1: ¡Uy!
0: Y todos los chismes y mitotas que se nos junten en este fin de semana.
1: Vamos a hablar del primer expulsado. Va a estar muy bien. Pásenla bonito.
0: Gracias,
1: esto fue
0: La Hora de la Papa.
1: Gracias.

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